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9: Y en ese momento, Mau y Ricky. Ricky Mau.

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1: Noticia de última hora. 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

Muy, pero muy buenos días. Bienvenidos a Franja Roja, correspondiente a hoy día 21 de mayo del año 2026, día jueves. 21 de mayo del año 2026. La actual temperatura en la capital departamental del Itapúa es de 8 grados. 8 graditos tenemos a estas horas. 8 graditos. Y el frío persiste en Paraguay al acercarse el fin de semana. Meteorología habla de que las condiciones del tiempo en Paraguay se mantienen sin cambios, con temperaturas mínimas que siguen por debajo de los 10 grados centígrados y podrían bajar hasta 5 grados entre hoy y el sábado. Es decir, vamos a tener mínimas más frías, según ya anticipa la Dirección General de Meteorología e Hidrología de nuestro país. En su pronóstico de este jueves se anuncia una jornada fría a fresca. ¿Cuánto tendríamos de sensación térmica, Tony, a esta hora? 6 aproximadamente. Cielos parcialmente nublados y vientos del sureste. No se esperan lluvias o tormentas eléctricas en ninguna zona del país. Pero mañana viernes sí podrían registrarse precipitaciones e incluso ocasionales tormentas eléctricas en algunas zonas del norte y este del país, incluyendo a Ciudad del Este. El ambiente se mantiene frío en todo el país. 8 grados en Encarnación. Actualmente 8 grados también en Asunción. Las máximas: Encarnación con 19 grados para hoy.

jurarían peritos para la... Jurarían peritos que registrarían o que verificarían los chats de Regis Hurtado, con en los cuales podría estar Arnaldo Yucio. OMS considera débil el riesgo epidémico del ébola a nivel global, pero bueno, no es tampoco para descuidarse, ¿verdad? Hay un rebrote de ébola, que es una enfermedad terrible. Primera ruta de hormigón será un beneficio para 400.000 compatriotas. Crecimiento sorprende y no es por un milagro, según Banco Central del Paraguay, que digo. Del ámbito deportivo, Ariel Holland dice que el mérito es de los jugadores, hicimos el mejor partido posible. Ariel Holland es el director técnico de Cerro Porteño, esto que tiene que ver con el ámbito deportivo. Rubio dirige el mensaje al pueblo cubano y acusa de corrupción al régimen castrista. Al régimen castrista. Vos sabés que prácticamente ya hay un libelo acusatorio contra los Castro y contra el presidente de Cuba, viendo la vía legal como para sacar al régimen cubano y que Cuba sea libre por fin, ¿verdad? Bolivia expulsa a embajadora colombiana por injerencia en protestas. Presentan libro para otra historia de la guerra del Chaco. Son algunas informaciones del ámbito internacional. 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Bienvenidos.

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1: 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Nuestra Señora de la Albirroja, un mismo nombre, un mismo destino. 6 de la mañana con 31 minutos en la República. 6 con 31 en la República. A ver, cortame un poquito, Tony, por favor.

Bueno, La Paz renueva la fachada de su municipalidad y celebra el progreso. Emotivo acto por la independencia del Paraguay marcó la inauguración de las mejoras en el edificio municipal del distrito de La Paz. Blanca Chávez es la intendente ahí. Guapa esa señora. Es muy guapa Blanca Chávez. Es guapa de la mujer al frente, ¿verdad? Es guapa de la mujer al frente. No, nada que discutir. La Paz tuvo varias. En La Paz hubo varias intervenciones en obras. Es el Paseo de los Cerezos en Flores, es hermoso. En aquella oportunidad en que celebraron a los cerezos, porque ese es un atractivo del distrito de La Paz. Hermoso, hermoso realmente. Así es que a seguir trabajando, ¿verdad? Yo siempre digo, no es necesario aplaudir a las autoridades porque están haciendo su trabajo, pero también hay que echar de ver cuando vemos, criticamos, cuando nos parece que algo está mal hecho. También es importante, muy importante, echar de ver cuando se hacen bien las cosas, ¿verdad? Y en apariencia, en La Paz, La Paz es un distrito muy delicado, es muy delicado. Y en ese sentido, ustedes saben que el distrito de La Paz es un distrito con migrantes japoneses, con Nikkei ya también. Y esa gente es exigente, ¿verdad? Es muy exigente. Visitan obras del CAIPI, Semillas del Futuro en Concepción. Acá ya funciona, a diestra y siniestra, en la avenida Japón, esquina Iturbe. Es hermoso el establecimiento. Y ahora vos le ves a los nativos ahí, siguen trabajando ahí en el semáforo, pero ya sin los niños. Los niños pasan ahí al lado, ¿no? Bien cuidaditos. Sí. Cambretá celebra una obra histórica que mejora la vida para los vecinos. Este es el, si no me equivoco, es el viaducto que fue inaugurado días atrás. No, es otro. Pero sí, en Cambretá inauguraron el viaducto en el barrio Espíritu Santo. Hermoso viaducto. Y por debajo va a pasar el tren. Está proyectado que pase el tren. Lindo está el proyecto. Que es construido por la entidad binacional Yacereta. Muy lindo está el proyecto. La Municipalidad de Cambretá inauguró oficialmente el nuevo pavimento tipo empedrado en el barrio San Juan. Este es otra obra en un emotivo acto de la Unión de Vecinos y Autoridades Locales para celebrar una obra esperada por la comunidad. La actividad contó con la presencia del intendente Jaime Hinterliner, acompañado de su esposa, la licenciada Mariela Vareiro Adami, además de concejales municipales y pobladores del barrio, quienes destacaron la importancia de esa mejora para la circulación y calidad de vida de las familias de la zona. Durante el encuentro, los vecinos expresaron su alegría y emoción por la concreción de un proyecto que facilitará el tránsito diario y brindará mayor accesibilidad al sector, fortaleciendo además la integración entre los distintos puntos del distrito. Sí, muy, muy lindo. Desde la administración municipal resaltaron que este tipo de obra forma parte de un compromiso de seguir construyendo una Cambretá más accesible, unida y en permanente desarrollo, impulsando acciones que beneficien directamente a la ciudadanía. Con esta inauguración en el barrio San Juan se suma una infraestructura clave que representa progreso y bienestar y mejores oportunidades para la comunidad. Cambretá celebra una obra histórica que mejora la calidad de vida de los vecinos. 6:35.

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6 de la mañana con 54 minutos en la República. ¿Cuál es la situación en Bolivia actualmente? O para que la gente conozca cómo es que la izquierda tilinga actúa, ¿verdad? Como ustedes saben, desde hace décadas, o sea, desde hace años, la izquierda tilinga estaba en el poder en Bolivia y ahora gana un presidente centroderechista al poder, llega al poder y empiezan los cambios que no le gusta al sindicato izquierdista, y etcétera, etcétera, ¿verdad? Y es un shock. Siempre hay un shock económico cuando el país está emergido en la pobreza y viene otro gobernante a cambiar las cosas para bien. Lo mismo sucedió en la Argentina, ¿recuerdan? La Argentina estaba llena de movilizaciones cuando asumió recién Javier Milei. Hubo un shock bastante fuerte. Hubo una escasez tremenda en la Argentina durante creo que 3 o 4 meses. Y hoy la Argentina está mejor de lo que estaba durante el gobierno de Cristina Fernández de Kirchner, o del kirchnerismo, ¿verdad? Por supuesto que habrá gente que no está de acuerdo con lo que digo, porque esa gente cobraba subsidios hasta porque tenían a sus parientes presos, ¿eh? O sea, así no se está lo de acuerdo. Pero en años de kirchnerismo en la Argentina se generó toda una... ¿Cómo decirle? Toda una generación de haraganes. Así fue. Mientras tanto, el 30% que sostenía al 30% de la población trabajadora que sostenía al 70% del pueblo haragán tenía que sufrir para llegar a su trabajo, a su lugar de trabajo, con piquetes, con esto, con lo otro, y pagando incluso impuestos del 80-100%. Porque esa pues es la política de la izquierda tilinga. Vamos a sacarle a los que trabajan para que el que no trabaja que tenga. Y no es así la vida. No es así la vida. Estoy mezclando las cosas un poco para poner en contexto, ¿verdad? Hay países que aplican el socialismo que sí funciona. Y el socialismo que funciona es el socialismo en donde todos tienen todo gratis, pero todos trabajan. ¿Me explico? Y trabajan y generan buen ingreso. Y eso no es que el Estado te pone un sueldito ahí de 80 o de 100 dólares. No, buenos ingresos, ¿verdad? Hay países, por ejemplo, que tienen transporte público gratis y con vehículos de primera línea, ¿verdad? Creo que hay 2 en todo el mundo que ya empieza a implementar y funciona. Y el trabajador, el ciudadano, tiene transporte público totalmente gratis. Pero ya el servicio de transporte público ya se paga con sus impuestos, ¿verdad? Parece no más gratis, pero el mismo usuario ya está pagando ese impuesto, ese servicio con su impuesto. O sea, ¿por qué tiene que pagar otra vez pasajes si ya paga impuesto, ¿verdad? Pero por supuesto para eso hay que organizar el Estado en cualquier parte del mundo. Ya hay países, sí, hay países que tienen ese tipo de beneficios, pero todos trabajan, no hay un solo tecoreí. Y son países muy desarrollados, ¿verdad? Creo que es Luxemburgo el país que tiene, por ejemplo, transporte público gratis. En ese contexto, volviendo al tema de la izquierda tilinga, entre comillas, ahí que dejó, por ejemplo, a Argentina, a Venezuela por el piso, y que está dejando a Cuba hace 50 años por el piso, que la población ya sufre hambre. En Bolivia, que por fin se fue la izquierda después de unas elecciones en las cuales ganó el actual presidente Rodrigo Paz. En Bolivia actualmente se atraviesa una aguda crisis social y política marcada por masivas movilizaciones, huelgas y decenas de cortes de rutas. Sectores sindicales, organizaciones campesinas y afines a Evo Morales exigen la renuncia del presidente Rodrigo Paz o la convocatoria a nuevas elecciones. Y claro, Evo Morales pues está con orden de captura por trata de blanca. Y comprobado, o sea, le falta un juicio, ¿verdad? Pero pruebas hay suficientes, ¿verdad? ¿Cuál es el origen del conflicto?
La crisis multidimensional heredada por el actual gobierno, es decir, esto ya viene de hacia atrás, el actual gobierno heredó, se agravó por la escasez de dólares. ¿Recuerdan que el dólar estaba alto acá porque llevaban hacia Bolivia los dólares de Paraguay? Que siempre comentábamos nosotros que hacían contrabando de dólares hacia Bolivia. Y claro, hacían contrabando de dólares hacia Bolivia porque ellos necesitan dólares. Y ahora eso terminó con la venida del gobierno de Rodrigo Paz. Porque es en consonancia con el gobierno paraguayo y en consonancia con el gobierno argentino, ¿verdad? Brasil es el que está todavía excluido de este sistema de ideologías, ya supe. Los primeros intentos del presidente Paz por aplicar reformas económicas generaron el rechazo inmediato de los sindicatos. ¿Y cómo que no? Claro que sí, los sindicalistas son los que mejor viven en gobiernos de izquierda. Ellos, pues, organizan nomás ya un piquete porque no les gusta tal o cual cosa y se le dan nomás más plata, pues. ¿Eh? Son chantajistas. Cuando el gobierno es de izquierda, los sindicatos son chantajistas. Las manifestaciones se han extendido a 6 de los 9 departamentos de Bolivia. Los bloqueos carreteros han generado problemas de desabastecimiento en varias ciudades. Y sí, a los sindicatos no les gusta. Cuando hay un gobierno de izquierda, el sindicalista, en lugar de exigir mejoras laborales y salariales para todos, directamente tranza con el gobierno. Es más fácil, pues. ¿Verdad? Es así de sencillo. Repito, gobiernos de izquierda son tranzadores. El tema, felizmente, en los gobiernos de derecha, el sindicalista, acá en Paraguay, por ejemplo, los sindicatos se mueven, sí se mueven, pero exigen derechos adquiridos de sus representados. Por ejemplo, los maestros acá se movieron para reclamar el tema de la jubilación y demás, y totalmente al lugar. No consiguieron tal vez lo que querían, pero consiguieron por lo menos algo de lo que querían. Y totalmente al lugar, ¿verdad? Por dar un ejemplo, ¿verdad? Muchos dirán que no se merece, pero bueno, yo me estoy refiriendo simplemente al hecho del motivo de la movilización. Es un motivo real, o sea, un pedido de cumplimiento por derechos adquiridos por parte del Estado paraguayo y no por buroreís como sucede en gobiernos de izquierda como la Argentina y como Bolivia, ¿verdad? En su momento. Ahora ya no, ¿verdad? Aunque en Bolivia siguen, ¿verdad? Como estábamos diciendo. La Central Obrera Boliviana, campesinos y sectores evistas presionan directamente por la salida del presidente argumentando una supuesta traición a las bases populares. La crisis boliviana ha generado fricciones diplomáticas recientes. En las últimas horas, el gobierno boliviano rechazó las declaraciones del presidente colombiano Gustavo Petro, otro zurdo, respecto al manejo de la crisis social, y previamente se declaró persona non grata al embajador de dicho país. De hecho, ya le sacaron ya, ¿verdad? A la embajadora, digo bien, una mujer, le sacaron ya. Le han retirado las cartas credenciales. Es tremendo, ¿verdad? Lo que pasa en Bolivia, lamentablemente. Un país tan rico porque ellos tienen petróleo, ellos tienen gas, tienen todo. Pero en manos equivocadas, como en manos de mandatarios equivocados, de un sistema de gobierno equivocado, cualquier país rico va a la quiebra. Y pasa a ser muchas veces estado fallido. Ojalá no suceda nunca en Bolivia, ni en ninguno de nuestros vecinos, ¿verdad? Haití, por ejemplo, es un estado fallido. Guerra civil por todos lados. Hace décadas están así. Por ejemplo, Haití. En África hay muchos estados fallidos. Y ahí ya no, nadie se mete más. Ellos reciben ayuda humanitaria, no vayas para la población. Por ejemplo, los haitianos reciben ayuda humanitaria, reciben misiones militares que van a cuidar de la población. Y así nomás ya.
De acá se van muchos. De acá. Muchos militares van a Haití. Como integrantes de misiones de paz. Pero no hay caso. No hay caso. Es tremendo. Por ejemplo. Y a eso se llega cuando el sistema de gobierno acapara un Estado. Un sistema de gobierno inválido, ¿verdad? Como para mí, mi criterio es el de la zurda, repito, la izquierda tilinga. Y cuando me refiero a izquierda tilinga, me refiero a izquierda, por ejemplo, como la de Venezuela, primero con Chávez y después con Maduro, ¿verdad? En Venezuela, por ejemplo, Hugo Chávez iba caminando por la calle, veía un edificio y decía: me gusta este edificio, expropiese. Y le sacaban al dueño del edificio su edificio, pues. Para dar a gente que ni siquiera trabajaba. Y ahora, después pagaron las consecuencias. Hambre, problemas. Vos te ibas, salías a cenar en la calle, una arepa. Y tenías que llevar un fajo de billete para pagar una arepa. Imprimían billete a lo loco. Imprimían bolívares a lo loco. Ya no tenían ellos reservas para sostener su propia moneda. Reservas en dólares y mucho menos en oro. Y resulta que Nicolás Maduro llevó todos los dólares y todo el oro de Venezuela a Suiza. Y ahora se está sabiendo, ¿verdad? Y es un verdadero desastre, ¿verdad? A eso lleva, ¿verdad? Es cuestión de tiempo nomás. Sin embargo, el capitalismo te dice: vos tenés que trabajar y genera fuentes de trabajo, ¿verdad? Genera obras para que pueda haber fuente de trabajo. Cuando se construye una ruta, mucha gente trabaja, la gente recibe su salario y eso se convierte en circulante para el mercado. Hasta el despensero de ese trabajador que hace la ruta recibe dinero a cambio de mercadería. Y así funciona la economía. Y no es que se le da nomás a la gente por darle nomás. Repito, hay estados de izquierda en Europa donde todos tienen todo gratis, pero todos trabajan. Todo el que tiene edad laboral para trabajar, trabaja. Y tampoco es un esfuerzo sobrehumano el trabajo que tienen, ¿verdad? Entonces, el socialismo que funciona no es el socialismo del siglo XXI que aplicó Argentina, no es el socialismo, Venezuela. No es el socialismo, ya era chupé entre comillas, socialismo que aplicó la Argentina. No es el que aplicó Bolivia. No es el que casi aplicó Paraguay. Nosotros estuvimos ahí nomás. ¿O por qué creen que en la época de Fernando Lugo existían muchos... surgió una nueva figura de invasores que se llamaron los carperos? Hagan un poco de memoria de quiénes eran los carperos. Y estaban por ahí por las colonias unidas, ya preparados para invadir propiedad privada, para quedarse después con eso a través de una ley de expropiación. Todo eso era armado. Felizmente estaban ahí los liberales también, custodiando ya ese pelo que hacía el otro tipo de política y le frenaban, ¿verdad? Y así nomás, felizmente, la mayoría de las carteras del Estado tenían como ministros, como secretarios, a protagonistas de derecha que eran liberales, ¿verdad? Pero el presidente Fernando Lugo era centroizquierdista. Era muy socialista, que todo el mundo tiene derecho a tener, por ejemplo, su tierra propia. Claro que todo el mundo tiene derecho a tener su tierra propia, eso es indiscutible y es constitucional, pero también tiene la obligación de trabajar para generar riquezas, que también es constitucional, ¿verdad? Y esa excusa de que no hay trabajo a mí no me entra. Si vos querés salir adelante, cualquier tereré va a vender la calle. ¿Es informal? Claro que es informal, pero si no tenés un trabajo formal con un patrón de por medio, cualquier tereré o mate va a vender en la calle, te puedo asegurar que vas a vivir bien. Porque en este país hay circulante. El problema es que la gente es muy conformista. Muchos son muy conformistas, ¿no? ¿Verdad? Ese nomás es el tema.
Yo soy un convencido de eso. Yo soy un convencido de eso. Y he visto gente que fue cesada en plena pandemia y cuando volvió toda la normalidad, iba volviendo toda la normalidad, se reinventó, como se dice, y salió adelante. Hoy día no tiene necesidad. Tengo mucho conocido que ya de venir de un empleo con IPS, ganando un poco más de salario mínimo, hoy no tiene necesidad de tener patrón. Se autogenera y gana mucho mejor de lo que ganaba antes de la pandemia. Hay muchos ejemplos. ¿Dónde? En Pedro Juan, hay un Camaro que vende chipa. ¿Viste? Ese que se mira en Pedro Juan, digo, ¿dónde lo que es? No dice dónde es, pero imagínense ustedes, hay un Camaro que vende chipa, pero el que es envidioso, pues te va a decir, ese es pantalla nomás, ese seguro que lava plata, ese seguro que es narcotraficante, así con la gente. Vos salís adelante y lo primero que dicen es que vos sos narco, o que andan algo raro. Así es la gente, así la gente. En lugar de decir, si él pudo, yo también puedo, y salir adelante y empezar a buscar para generar fuente de ingreso, lo primero que hace es criticar al que tiene más. Este anda en algo raro. Me ha hecho el Camaro que vende esta chipa. ¿Y cuál es lo que es el problema? Acá hay muchos vehículos lindos que venden chipas. Y si ustedes supieran lo que genera ese chipero, te van a querer tener en un vehículo y querer salir a vender chipas. Así de sencillo, nomás les digo. Encima es dueño de su tiempo. ¿Viste? Eso tiene un horario. Te levantas a las 5 de la mañana, empezar a recorrer para las 10 de la mañana y ya estás libre ya. Y ya generaste un 200, 300 mil guaraníes de ganancia. Ponle que 100 mil nomás genera, ¿verdad? Salvando ya tu combustible. Y 100 mil son 2.600.000 al mes. Pero te puedo asegurar que 300 mil tranquilamente ellos ganan. Entre chipas y cocidos. ¿Quién no come una chipa y un cocido, verdad, Tony? ¿Quién no toma un cocido por la mañana? Y cuando ahí tengo la necesidad, la gente, en serio. Hay un dicho que dice, leí alguna vez en un libro de economía, que yo estoy convencido de que es así. Cuando el estómago empieza a estar vacío, la máquina creativa echa a andar. Y es así, mucha gente tuvo que pasar una gran necesidad para poder empezar a ingeniarse y descubrir lo que realmente le genera y encontrar lo que le gusta hacer para generar dinero. Así de sencillo. 7:11.

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No me voy a olvidar el último partido de Paraguay en el que se clasificó. Hubo una caravana, ¿verdad? Como en todo lado, caravana, Ape, caravana, Pepe.

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0: El 028 me dice acá, voy a leer ya porque después se me pasa. Yo si no leo enseguida los mensajes de la audiencia, realmente se me pasa. Y pido disculpas por el hecho, porque hay muchas cosas también que hacer acá. Y una vez que pasa, ya pasa. Entonces ahora voy a leer, me dice el 028. Buenos días, Javier. Yo hace 8 años volví a Argentina y nunca trabajé formalmente, pero trabajé de todo. Tengo mi local propio y aparte de eso hice de todo para que me sobre más. Delivery en moto, vender chipa y ese último es lo que más deja. Te levantás a las 3 y antes de las 10 ya tenés un 200.000 seguro en el bolsillo. Ahí está, pues. Es lo que le estaba hablando. Vamos a multiplicar 200 y hay gente que trabaja incluso los domingos. 200 por 30 son 6 millones de guaraníes. 6 millones. Doble salario mínimo es. Ahí está, pues es lo que les decía. Me decía, repito, delivery en moto, vender chipa y esto último es lo que más te deja. Te levantás a las 3 y antes de las 10 ya tenés un 200.000 seguro en el bolsillo. Solo que lleva su esfuerzo caminar mucho, pero todo trabajo tiene su pro y su contra. Nada es fácil, y cierto. La mayoría prueba 1 o 2 días y no le funciona y ya deja. Es cierto. Lo que pasa es que si vos querés ser independiente y ganar bien realmente, todo es una carrera. Primero es carrera de resistencia, ¿verdad? Primero es carrera de resistencia. Y vas a ganar poco al principio. Y sí, vas a ganar poco al principio. Pero una vez que tenés clientela formada, todo también depende de tu carácter. Ser amable, ser jovial, tener ese don de gente que hay que tener. Acá me dice, me habla de caminar. Y yo lo que decía al principio es que yo veo lindos autos. Pero lindos autos. Vendiendo chipa, ¿verdad? Yo, de hecho, en mi barrio hay un... ¿Cómo se llama este Hyundai? Hyundai Eon, este que tiene motor 1000, chiquitito. Hermoso vehículo. ¿Cuánto estará ahí? Mínimo estará... Hermoso y lindo. En buen estado ahí. ¿Cuánto estará ahí? ¿Unos ceros sale? 80 por ahí estará. De fácilmente, 80 millones. ¿Verdad? De la línea Hyundai. ¿Hago vende chipa? Y tiene un lindo vehículo. Y repito, este video que se viralizó del Camaro, este que vende chipa, es magnífico. Magnífico. Te demuestra porque se puede y que podés. ¿Sí? Te demuestra. Nosotros no. Muchas veces no dimensionamos nomás. O no estamos atentos a las oportunidades. Porque nos preocupamos más de, ay, que la crisis, ay, que no hay plata, ay, que esto, que lo otro, no, ay, luego trabajo. Entonces la mente está muy ocupada que no ve las oportunidades. El ojo mental está muy enfocado en los problemas que no ve las oportunidades que te pueden sacar de cualquier problema económico. 719.
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0: Vamos a nuestro enlace con Unicanal y Canal 13 a través del programa Paraguay en Vivo.
1: ¿Cómo está? Buen día.
2: ¡Mate copio, compañero cañero! ¡Va a las puertas, mate! ¿Cuál la vende? ¿Qué tal, gira?
1: Al verte mejor, ya, amigo.
2: ¡Del lujo que llevamos una sardina, a ver!
1: Sí, ¿a dónde? ¿Qué tal la amaneció por ahí, Javier?
3: Está complicado.
2: Con sacón de emoción por acá. Tenemos, ya te estoy diciendo, acá estoy revisando.
1: A ver, decime.
2: 6 grados tenemos ahora.
1: A la pucha. ¿Bien, luego será?
2: Sí. 6 grados, sí. Bajó. La amanecimos con 7, con 8, 7. Ahora siempre baja. Antes de la salida al Astro Rey, pues siempre baja la temperatura.
1: Así es.
2: Y ahora está cayendo, hay una neblina en el pleno centro de la ciudad, cosa que no teníamos más temprano.
1: Okay. O sea, va a ser un fresqui.
2: Sí, fresquete, valiente pona.
1: Va a ser un fresqui.
2: Pero bueno, es la época, ¿verdad? Que es lo que vamos a... que es lo que vamos a protestar, si es la época, ¿verdad?
1: Claro, que nos vamos a quejar más.
2: Que nos vamos a quejar más.
1: No.
2: Más que abrigarse para salir, aquellos que se levantaron, que se están levantando a esta hora... Y usted interesa, y ya fue ahora. ¿Hace cuánto que ustedes no se levantan a las 6 y las 7 de la mañana?
1: No, a dar gusto levantarse a eso de las 8 más.
3: 4 menos cuarto de la madrugada.
1: En realidad, ¿cuál es el horario ideal de trabajo, Javier? No me haya sido el que tengo, sino...
2: ¿Qué te puedo decir que es el que me gusta, justamente?
1: Nah. El ideal, no solamente el que te gusta, el ideal que pueda combinar tu vida con el sueño, con el sol, con todo.
2: Y justamente el que me gusta, el que tengo. A mí me viene al pelo este horario. ¿Por qué? Porque a las 5 de la mañana estoy levantándome, bajo la ducha, ya 5:30 camino ya a la radio. Pues entro aquí a las 6 hasta las 9, luego me dedico a los canales, ¿verdad? A la tarde de edición, también tengo tiempo para hacer mis cosas particulares. Y de noche, siempre en diseño gráfico y demás, ¿verdad? Hasta las 10, las 11 de la noche.
1: A la pinta.
2: Yo tengo, todo el día tengo ocupado, ¿verdad? Pero bien distribuido el horario, por eso. Yo cambio un horario y se me descuajeringa todo.
1: Ahí está Javier, está el Cruza Sacachispa San Juan y Patronato Fútbol Club, que es el que acaba de fundar.
3: Claro.
1: Javier Cantero.
3: Que va a desfilar durante.
1: Sí, Patronal Fútbol Club, el famoso. ¿Cuál es tu horario? Hoy, gracias a la empresa.
3: El que me designaron los superiores.
1: El que me designaba mi jefe.
3: Qué grande, Javier.
1: Bueno, habla la novedad, Javier.
2: Para usted, esto que yo estoy diciendo es succión de calcetines.
3: No, de ninguna manera. ¿Por qué te hizo pensar?
1: No, centrifugado.
2: No parece lo que es,
1: Qué loco será. Bueno, Javier, contigo, por favor.
2: Efectivos de investigaciones de delitos del departamento de Itapúa allanaron una vivienda en el distrito de Trinidad, en este departamento, y aprehendieron a un hombre de supuesto autor de un violento robo agravado domiciliario ocurrido el 12 de mayo pasado en la ciudad de Bella Vista, también de este departamento. El aprehendido es Flaminio Franco, 38 años de edad, quien fue uno de los tres delincuentes que irrumpieron en la vivienda de un ciudadano de nombre Marcelino Aquino Duarte para alzarse con dinero en efectivo. El aprehendido fue captado por cámaras de seguridad en la zona tras cometer el hecho y la víctima también lo reconoció. Tras su aprehensión incautaron elementos que lo vinculan al violento delito. La policía también está tratando de dar ya con los cómplices del aprehendido, Flaminio Franco, quienes ya están plenamente identificados y quienes no se descarta hayan sido también autores de este y de otros hechos de violentos asaltos domiciliarios ocurridos en la zona de las Colonias Unidas del departamento de Itapúa. De hecho, había un DVR con cámaras de seguridad en la casa que visitaron y que asaltaron, en la cual irrumpieron estos individuos, pero tuvieron la, entre comillas, viveza de llevarse el DVR, de arrancar y llevarse el DVR. Sin embargo, otras cámaras de seguridad de otros lugares aledaños a la vivienda asaltada los complican tremendamente. Y este es el caso de Flaminio Franco. Pero vamos a escuchar lo que decía el comisario principal, Joel Cabrera, jefe de investigaciones de delitos del departamento de Itapúa, con relación a este caso.
4: Para nosotros, a través de los indicios y el seguimiento investigativo realizado, sería uno de los que participaron de este hecho de robo agravado con mucha violencia. Pudimos incautar en poder del mismo, evidencia muy importante para nosotros, fue como prenda de vestir que él tenía puesto el día del hecho. Él era así como una cartera tipo bandolera que incautó en su poder. Se hicieron imágenes del circuito cerrado que él mismo tenía puesto por sí, esa prenda de vestir, como así también ese accesorio. Aparte de ese hecho, él tenía una orden de detención vigente, digámosle, aún por un caso también de hurto agravado aquí en la ciudad de Encarnación. Uno de ellos tenía un arma de fuego tipo revólver en ese momento, con cual intimidaron en todo momento a la víctima a entregar una suma de dinero alta que supuestamente él tendría en su poder. Pero en realidad no tenía esa suma de dinero que ellos manifestaban, la víctima no tenía. Sí se llevaron 700.000 guaraníes que denunció la víctima, que es lo que tenía en su billetera en ese momento.
5: ¿Sería una información de inteligencia errada entonces lo que tenía?
4: Sí, probablemente es una información errada que tenía, pero actuaron con mucha violencia en ese momento.
1: Bueno, ahí está parte de lo que mencionaba Javier en esta situación. Siempre es importante capturar a esta clase de hombres, pero más importante es que se queden presos. No que salgan enseguida.
2: Importante detalle. Lamentablemente todavía, y seguro que en derecho, ya era su pedido que quiere siempre dar el beneficio de la duda, salen libres otra vez. Y esa es la parte que, como se dice normalmente, como canguil la policía. O sea, hacen todo un trabajo de inteligencia, hacen todo un esfuerzo, el fiscal da una orden de allanamiento o se aprende en la calle al delincuente para que después venga un juez, una jueza, que diga, ah, no hay mérito suficiente como para tenerle a este hombre preso. Y eso hace que el policía de bien, que hizo bien su trabajo, quede alicaído, ¿verdad? Entonces, yo repito, puede que en derecho, ¿verdad? Puede que en derecho, pero no, la percepción que tiene el ciudadano, pues, es ¿para qué pues le vamos a denunciarlo si ya va a salir otra vez?
1: Claro.
2: ¿Entendés? Y sucede acá, sucede en Asunción, sucede en todas partes, ¿verdad? Es lo que decían muchos especialistas, el Código Penal es muy generoso, entre comillas, porque está hecho... es una copia del Código Penal, de un Código Penal de primer mundo para un país de tercer mundo, dicen muchos. Este juego, nuestro Código Penal, es una copia del Código Penal alemán.
1: Sí, así es.
2: Por ahí pasa.
1: Para no decir una copia, una inspiración. Javier, gracias por el tiempo, ¿eh? Un abrazo grande.
2: Un abrazo grande, compañeros, que tengan lindo día. Hasta luego.
1: Día, porque lindo verte a vos. Gracias, Javier Cantero, con nosotros.
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Escuchen bien esto, porque es de interés general, aunque no lo parezca, y puede ser una magnífica oportunidad de negocios. El presidente de la República, Santiago Peña, reglamentó la Ley de Energías Renovables No Convencionales. Firmó la reglamentación de la normativa sobre modernización del régimen de generación de energía eléctrica a partir de fuentes renovables no convencionales, no hidráulicas. El presidente de la República firmó el decreto 6034 con el cual se reglamenta la ley 7599/2025 sobre la modernización del régimen de generación de energía eléctrica a partir de fuentes renovables no convencionales, no hidráulicas. Dicha ley fue promulgada en diciembre del año pasado. El jefe de Estado firmó la reglamentación normativa con su responsable de gabinete, Javier Jiménez, y el asesor jurídico de la presidencia, Roberto Hilo Moreno. En las redes sociales, el presidente de la República, de la presidencia de la República, resaltaron que esta reglamentación es un marco operativo concreto para atraer inversiones, diversificar la matriz energética del país y acompañar el crecimiento sostenido de la demanda eléctrica nacional. La normativa establece las condiciones técnicas y regulatorias para la autogeneración, cogeneración y generación distribuida. Escuchen, permitiendo que usuarios residenciales, eso significa usted, señora, usted, señor, vos, Tony, yo, Javier, y todos, comerciales e industriales, produzcan su propia energía e inyecten los excedentes al sistema interconectado nacional. Y uno puede preguntarse, ¿y cómo se puede hacer eso? Y a través de paneles solares. O sea, yo puedo invertir, puedo producir mi propia energía a través de paneles fotovoltaicos y solares, que de hecho ya es un hecho que hace tiempo se lleva a la práctica, pero se necesitaba antes un permiso especial, todo un trámite. Ahora ese trámite es mucho más simplificado y puedo generar lo que yo puedo consumir, y lo que me sobra yo le puedo vender a la ANDE. ¿Interesante? Interesantísimo. En tanto, la Administración Nacional de Electricidad sostuvo que dicha reglamentación permitirá impulsar el desarrollo de proyectos de generación eléctrica a partir de fuentes renovables no hidráulicas, como energía solar, eólica, biomasa, biogás y geotérmica, incorporando nuevas tecnologías y fortaleciendo la seguridad energética del país. Además, la institución podrá realizar licitaciones para la compra de energía de generadores privados para cubrir la demanda interna. Eso ya es con vista al 2030, ¿verdad? Que se dice que no va a alcanzar la energía generada por Itaipuya, Seretá y Corpus, para el consumo interno. Los adjudicados deben constituir una SA en Paraguay para firmar el contrato, y el oferente debe poseer al menos el 51% de sus acciones, según lo mencionado. Bueno, ahora vamos a desglosar. ¿Cuáles son los ejes claves de la nueva reglamentación? Escuchen que el decreto reglamentario establece las bases para diversificar la matriz energética y fomentar la inversión privada en tecnologías como energía solar, eólica es el famoso molino de viento, ¿verdad? Biomasa, biogás y geométrica. Los puntos principales incluyen participación privada y exportación. Eso significa ya que no va a ser la ANDE la única empresa que dé energía eléctrica. Participación privada y exportación. Se permite a privados generar energía para autoconsumo. O sea, vos podés montar tu propio sistema eléctrico a través de paneles solares y bancos de baterías. Solo necesitas contratar a un técnico especialista y comprar los equipos. Está permitido ya al 100%. Venta a la ANDE. Eso significa que si tus paneles solares, tus equipos de autoconsumo de energía genera más, vos le vas a poder vender a la ANDE el excedente a través de un cableado, un sistema que va a ir a la red eléctrica nacional. Y eso, te van a instalar un medidor en tu casa para que vos controles, y la ANDE también pueda controlar lo que te va a pagar por la energía eléctrica que vos podés generar desde tu casa. Venta a la ANDE, a grandes consumidores o exportación. Bueno, la exportación ya es un poco un tanto más difícil ya, pero yo estoy hablando de
Juan Pueblo, ¿verdad? Lo que beneficia a Juan Pueblo, a nosotros. Prosumidores, se habilita a usuarios residenciales e industriales a generar su propia energía e inyectar excedentes al sistema. Me encanta. Me encanta. Ya no va a ser solamente la ANDE, no pagaste tu energía, tu factura y ¡pac! Vienen y te cortan. Y después de eso, esa deuda genera interés. No, ahora puedes invertir

0: vender al Sistema Eléctrico Nacional tu excedente o lo que te sobra. Marco técnico regulatorio. El Ministerio de Obras Públicas y Comunicaciones lidera la implementación definiendo reglas de conexión, licencias y peajes para el uso de la red. Aseguramiento de suministro. La ANDE podrá realizar licitaciones internacionales en línea con su Plan Maestro 2043 para afrontar el aumento del consumo. Yo dije 2030, 2043 es en realidad. Esta normativa busca diversificar la matriz energética y evitar crisis de abastecimiento ante el creciente consumo. Bueno, ahí ya sabes, ya Tony, ¿sabes qué? Si vos tenés una heladera, un aire acondicionado, una cocina a gas, un split, un televisor, tu ducha y con 4 o 5 paneles solares y un banco de energía que te junte X cantidad de cable, ya vas a poder generar tu propia energía. La inversión, y es algo saladito, pero no es nada de otro mundo. Y a mí particularmente para mi casa me habían pasado en su momento un poco más de 12 millones de guaraníes. Pero como ahora es como que se abarató mucho más todo, y además ahora sí ya está permitido, ¿verdad? Por reglamento de la ley, decíamos 6.034, la ley 7.599/25. Este es un plan que ya se trabajó hace mucho tiempo. Creo que ya en la época de Horacio Cartes o en la época de Mario Abdo se había trabajado ya sobre esta ley que se sancionó en el año pasado. Yo recuerdo que incluso hubo cursos acá en la Universidad Nacional de Itapúa acerca de colocación, instalación y puesta en marcha de paneles fotovoltaicos o paneles solares. Acá en la Uni hubo un curso importante hace 2 años, antes de que asuma este gobierno, si mal no recuerdo, justamente con miras a esto que hoy es una realidad. Y es una magnífica oportunidad de negocios para la venta de energía eléctrica producida desde casa a la ANDE. Y si no querés hacer negocio con la ANDE y producir tu propia energía y ya no pagar la factura de la ANDE, a mí me parece magnífico. Sos independiente energéticamente hablando. 8:18.
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Yo te digo, Sheila, especializate en instalación de paneles solares, porque ese va a ser una linda fuente de ingreso. Especializate en instalación de paneles solares. ¿Cuál es el único mantenimiento que se le hace al sistema eléctrico con paneles solares? Y primero que nada, limpieza de los paneles. ¿Y cómo se limpia? Hay un trapo húmedo. O cuando llueve, termina de llover y escurrís con un escurridor de mano. Y después las baterías, que dependiendo de la calidad, tienen su tiempo de vida útil, ¿verdad? Los bancos de baterías. Magnífico. 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Ventas al por mayor y menor. Y si yo te hablé del presupuesto que me pasaron a mí, que hoy día no sé si subió o bajó, porque nunca hice, porque no estaba todavía permitido, como ya lo está ahora tras la reglamentación de la ley. A vos que te viene la energía eléctrica, 800.000, 1 millón, y te preguntás, ¿por qué lo que me viene tanto? Si yo creo uso tanto. Bueno, esta es la magnífica oportunidad de sacarte un préstamo o un crédito, ¿verdad? Mandar a armar tu sistema de distribución eléctrica interna para tu casa y te olvidás de la factura de la ANDE. Y lo que destinabas a la ANDE pagás tu préstamo. Aparte te voy a decir otra cosa. Todo electrodoméstico y artículo electrónico que esté conectado a un sistema de energía fotovoltaica, por ejemplo, que son los paneles solares, te dura muchísimo más. O sea, por ejemplo, un televisor un plasma, un LCD, un televisor LED, que por ahí te dura, no sé, tiene su tiempo de vida útil de 5 años y después se quema, ¿verdad? Te dura mucho más porque no calienta, pues no se van derritiendo los componentes. Lo mismo pasa con, qué sé yo, con la placa de cocina, lo mismo pasa con la heladera. La heladera no calienta ni el motor, o sea. Lo mismo pasa con el aire acondicionado. O sea, esta ley da ganancia al que puede instalarse un sistema de panel solar. No podés y no tenés plata junta. Y si vos pagas tanto a la ANDE y dejás de pagar tanto a la ANDE, sacate un préstamo, haces todo. Hay ingenieros especialistas en todos lados. Es cuestión de buscar nada más, ¿verdad? Pedí un presupuesto, sacate ese préstamo y te olvidás de pagar la factura de la ANDE y ya tenés tu propio sistema de distribución eléctrica. No, magnífico. Y lo que pagabas a la ANDE podés pagar tu préstamo. Va a dinamizar la economía. Y lo más lindo es que ya la ANDE va a perder con esta ley. La ANDE ya, de hecho, entre comillas, pierde el monopolio. Y si vos tenés suficiente energía eléctrica, genera suficiente energía eléctrica, en lugar de comprar de la ANDE como estamos haciendo hasta hoy día todos, le vas a poder vender a la ANDE ese excedente, eso que te sobra. Espectaculares. 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
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Bueno, ¿y qué dice meteorología? ¿Cómo se va a comportar el clima? Lo que dice meteorología es que vamos a tener algunas lluvias dispersas, o se va a tener unas lluvias dispersas en el norte y en el este del país a partir de mañana. La jornada de hoy, jueves 21, se va a caracterizar por un ambiente frío a fresco. De hecho, está frío todavía a estas horas. Recién nomás se difumó la neblina, se expandió la neblina, desapareció la neblina, con temperaturas de entre 6 y 14 grados. Nosotros teníamos 7 cuando llegamos y a las 7 y 30 teníamos 6 grados en Encarnación. Según datos preliminares de las estaciones automáticas, los vientos predominantes serán del sector sureste y se prevén temperaturas máximas de entre 18 y 20 grados en la región oriental y 16 a 19 en la occidental. Para los próximos días se espera que persista un ambiente frío a fresco, principalmente en el centro y sur de la región oriental. Las temperaturas mínimas oscilan entre los 8 a 14 grados y máximas de entre 15 a 21. Y en cuanto a las lluvias, para la mañana se presentarían de manera puntual en el norte, o para mañana, en el norte y este de la región oriental, con mejoras durante el transcurso de la mañana del sábado 23, dice la meteoróloga de turno Ana Pereira. A propósito, para Encarnación, vamos a tener una jornada que irá de fría a fresca, con cielo parcialmente nublado y vientos del sureste, con neblinas que tuvimos en las primeras horas y que ahora ya se está disipando. Todavía hay neblinas sobre los puentes, por ejemplo, en algunos puentes de la ciudad. Temperatura máxima estimada para hoy, 19 grados. Para mañana, viernes 22, frío a fresco, cielo mayormente nublado, con vientos del sur, temperatura mínima de 9 grados, irá en ascenso, 16 la máxima. Sin embargo, vamos a tener fresco, pero la temperatura mínima por lo menos irá en ascenso. Y para el sábado 23 de mayo, frío a fresco, cielo escasamente nublado y vientos del sur, mínima de 6 grados, vuelve a descender, y máxima de 19 grados, dice meteorología. Repito, hoy la máxima también de 19 grados, con cielo parcialmente nublado, ha despejado, vientos del sureste, 8.40. 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
1: 8 de la mañana con 57 minutos en la República. Recta final. Detienen a 3 hombres armados bajo el puente Héroes del Chaco. 3 hombres fueron aprehendidos por la policía en la zona del puente Héroes del Chaco tras ser sorprendidos con armas largas, modificadas, cartuchos y machetillos. Los sospechosos aseguraron que iban de pesca, aunque no llevaban ningún tipo de ningún equipo relacionado con esa actividad.
2: Imposible.
1: Agentes policiales detuvieron a 3 hombres que circulaban armados en las inmediaciones del puente Héroes del Chaco. Tremendas armas tenían, modificadas, pero armas al fin, ¿verdad? Gruesas. El suboficial Vicente Maldonado del Departamento de Seguridad Turística señaló que las armas incautadas serían utilizadas habitualmente para hechos de abigeato. Entre las evidencias halladas figuraban rifles de aire comprimido modificados para calibre 22, una escopeta calibre 28, machetillos y una chaira para afilar cuchillos. Generalmente estos tipos de armas caseras son utilizadas para lo que nosotros llamamos abigeo, manifestó el uniformado. La policía presume, bueno, y la identidad a Juan Vareiro Benítez, 68 años de edad, Víctor Fabián Aquino Portillo, de 32, y Eduardo Ramón Mallorquín Gómez, de 69. Son los 3 detenidos. ¡Nos vamos! Llega Hora Paraguaya, el programa de los grandes batalladores. Por su atención, gracias. 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Dios mediante, nos encontramos el día de mañana, cuando arranquemos como siempre con buena música desde las 6 de la mañana. Hasta entonces.

0: acá en Luque, Campo Guía.
1: Sí.
0: Un año y medio, por media cuadra, ya por donde era, o sea, todo el día se ha estado, yo creo que la calle en el que estoy con los seres pardos, todo lo que van a San Lorenzo, la pe, güey, todo el día, pues no, no, ya pongo ahí, ahora se llama, ellos pegan.
2: No, y ustedes son los que hacen la alegría de cada día.
3: Muchas gracias.
2: Y también quiero denunciar a este al cupido gay de Canal 4, Pavo.

0: está como... Es como si fuera un antídoto.
1: No, es...
0: ¡Wow! Estás de menta y el 1 de la mañana. Refresca el oído.
2: El campuna que se fuera...

0: Amigos, bienvenidos a todos. Linda mañana de día jueves, soleado. Temperatura, ¿qué pasó? Que pase en el otro, dice. Bueno, Furia, ¿cómo amaneciste? Está lindo el día, será soleado. ¿Usted cómo está, señor?
1: Buen día, Vitola, buen día, Furia, buen día a toda la gente que está escuchando Hora Paraguaya y 512 también de la tele. Espectacular, hoy es día feliz a todos.
0: Fecha feliz, bueno.
1: Ganó Cerro, ganó Olimpia, estamos
0: El país está contento.
1: Exactamente.
0: Sí, sí. Y la manera en que se ganó también es muy importante.
1: Partidazo Cerro hizo también y Olimpia también.
0: Sí, realmente, Olimpia que arrancó con todo. Primeramente la contra del gol de Vasco, supo reponerse y realmente reaccionó y bien. Sí. Así que bien por Olimpia, lidera su grupo ahora, ¿verdad? Sí. Porque si perdía se complicaba y bueno, lidera su grupo. Luego vino Cerro, que hizo un partido de Otopa. A mí la impuesto Cecilio Domínguez, ya.
1: Ya la impuesto a él,
0: extremo mentiroso. Lateral derecho, ahora la impuesto. No, vos sabés que me sorprendió y Serapico que va a aguantar. Dije, pero qué gran partido hizo Cecilio. Y es más. Exactamente, esa es la actitud. Y es más, si él seguía en la cancha, Cerro podía hasta inclusive llegar a otro gol, ¿eh? Así que, Otto para mí, puesto Cecilio, o sea, gran lateral derecho, Cañilla Arecoa, fuera ese, ¿eh? Extremo mentiroso, extremo lateral.
1: Yo soy número 9, pues yo juego también central también.
0: Alá.
1: Mentiroso también, pues legalmente.
0: Usted es mentiroso en todo.
1: No, es mentiroso. Yo juego el delantero. Yo soy delantero.
0: Usted
1: es
0: hombre que va de frente.
2: Habíamos jugado 2-9, voy a jugar 1-9, yo voy a jugar 1-9 falso.
0: Vale, no, pero lo bueno
1: ganamos todos.
0: Y ya no es delirar ni nada, pero Cerro tiene que y puede pensar en grande ya, porque si le ganamos a Palmeiras en su casa es porque el equipo está para grandes cosas. Ahora nomás yo no entiendo, estamos jugando de una manera afuera, o sea, en el torneo internacional, y de otra manera cómo se jugó por el partido contra Chiqui, era lamentable, será.
2: Sí.
0: Fue lamentable. Pero con esta actitud, este ritmo, realmente Cerro está para llegar lejos en la Copa. Y mira que tiene un equipo bien dosificado, o sea, en defensa Velázquez es un partidazo, en el arco Arias que es garantía. Tenemos, por ejemplo, un lateral juvenil que está en alza. Ayer salió por la molestia seguramente que tuvo. Tenemos un Pérez en la sala central. O sea, en el medio campo tenemos jugadores que están en buen momento también. Un Vegetti que le está tomando el ritmo, Está marcando goles, vino para eso y bueno, está cumpliendo.
2: Sí.
0: Un Bocón que cuando entra ya ayer cambió también. Y los juveniles que van sumando realmente, y un técnico que realmente es bueno. Así que se están mejorando en todas las líneas y eso es muy importante en todo tipo de equipo. Así que
1: espectacular partido.
0: Bien por Cerro. Bien por Olimpia. Vamos a ver ahora. Queda una fecha más todavía, la semana que viene. Olimpia enfrenta al equipo chileno acá. Cerro al equipo peruano, al Sporting Cristal, que cayó ayer también. Ganó Junior. Y bueno, Cerro liderando también en su grupo. Con Cerro. Y Junior con Palmeiras. Ahora, ¿dónde juegan ellos? No sé si en Colombia o en Brasil. Ahora mismo no sé. Pero lo cierto y lo concreto es que Olimpia y Cerro tienen partidos acá. La semana que viene. Y bueno, para liquidar el grupo ya también. Más que nada para definir posiciones. Pero ya están en la siguiente ronda. Así que vamos a ir arrancando esta mañana de día jueves, señoras y señores. Habilitamos el WhatsApp, pero usted tiene todo su dato de meteorología.
1: Quiero decir a la gente, esta semana no va a llover, no va a llover.
0: ¿Seguro? Bueno, y justo y la visita a Ucrania.
1: No va a llover. Hasta el lunes tengo inaugurado, pues no va a llover. ¿Qué? Mañana no va a llover, va a ser calorcito ya otra vez, va a ser calorcito, va a salir la... Ponzo por la huella como papá más. Ponzo por que fuera arriba y de ahí el viernes, sábado, no va a llover, que hay feriado en Cabañas. En Cabañas. No va a llover, que hay fiestas patronales, María Auxiliadora, nosotros salimos campeón. Vamos a salir campeón y vamos a salir.
0: ¿Salieron o no van a salir?
1: No, ya, un punto no más falta. Y sábado jugamos a las tardes.
0: Pero usted no era Sport Guarán.
1: No, yo 24 de mayo.
0: Sport Guarán era usted.
1: Sábado jugamos y después ahí aniversario de.
0: Usted es mascota de Sport Guarán.
1: No. ¿Ah? Guarán, gente, esa vuelta. Ahora vino esa gente.
0: Ah, como bajó, está en la cola, usted no, ya no la apoyó.
1: Yo mi club es 24 de mayo, León. Sábado hay farra, María Auxiliadora, amanecemos el 24, la víspera.
0: Bueno, ya contó toda su agenda.
1: Eso no va, ya, ya hay dos.
0: Lo más te va a poner en dulce.
1: Hay dos gallinas que van a carne ese día.
0: ¡Hala!
1: Para comer.
0: Mamba, Eva, cuidado que vende el guasú.
1: Era gallina casera.
3: Mamá, mi comando.
0: Bueno, así que vamos a ir arrancando, presentado por Tigo, todo contigo, todo ilimitado. Este es el hincha, hincha falso.
4: ¡Ay, Dios mío! ¡Jesús!
0: 24 de mayo, yo nunca escuché acá Sport Guarán lo que yo escuchaba.
1: No, 24 de mayo
0: es. Yo conozco Sport Guarán por su.
1: 24 de mayo que tiene más dama y tiene más público. Eso no te quiero decir. Con estilo cerro también.
0: ¿Cómo más dama?
1: Las damas estáurecos.
5: Muchas
0: chicas hinchas.
1: Ay,
0: ahora, por eso usted se metió ahí.
1: Y hay muchos públicos que le apoya también, Leandro.
0: No entendí el tema.
6: Profesor Balto.
0: Bueno, también estamos con Alex S.A., Yerba Mate Celeste, Gasosa, Fini Box, Mayorista, Aguastorrente, Upiza, los amigos de CNT, el poder de cambiar, CNT se pone muy Universidad Metropolitana.

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1: Ya llegó, juriamos 4 más. Ya llegó,
0: no se compra. Envía un mensaje. No, gratis, niño. La tirola, niño. Esa,
1: yo no puedo. Yo no puedo.
0: Esa la vendan de gratis.
1: Okay. Yo no puedo enviar nada. Que
0: comprar ahora de desayuno lo que te compra.
1: No, pues yo no puedo enviar ahora que yo hizo video ahí. Juria puede hacer. Yo no puedo. Ya vamos a comer el sándwich.
0: 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Después ya los sangue milanesa.
1: Ganó cero.
0: 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Arrancamos, metele, sí. Vamos, epa.
1: Arriba.
0: Otro pa' mí, Cecilio, le he puesto lateral, había sido costí por ahí.

0: 3-3.
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3: Bueno, pedían un poco de Trópico y bueno, ahí está. Qué lindo grupo, ¿eh? Impresionante, Temerarios. A ver, tengo un saludo para la gente de Luque que están en plena sintonía laburando. Hoy piró a otro lado, pero igual estamos al pie del cañón, dice el amigo Arturo. Así que Arturo, un fuerte apretón de manos.
4: Piró, Leandro.
3: Sí, hoy mucho frío, así que mucha fuerza para toda la gente que está en sintonía laburando desde bien temprano. Las 4 de la mañana ya el abuelo estaba metiéndole polvo. Luego se vino Natu bien temprano con todo el equipo. Acá Moreno, que viene en una remerita. Él no,
4: sí,
3: tiene.
4: No tiene frío. O sea,
3: okay. Hay personas que no sienten el frío, será.
4: Ese...
3: Tiene sangre caliente.
4: No tiene sangre, muchacho, tiene pecho. Pecho tiene.
3: Niño, ven en el pecho, si andes ti.
4: Vacación, vacación,
3: güey. Vacación, veo. Andamos de vacaciones, vacación por acá. ¿Qué es lo que pasa?
4: A ver, pero yo estoy chupete,
3: ya. Después.
4: ¿Eh? ¡Ay, crepete! Uy, hasta España, ¿ves?
3: ¿Por qué? No, no,
4: pues va a la vacación, pues va a la vacación. ¿Quién le crea?
3: Tiene 50 días.
4: Oye, recrea, pues ayer, oye, España.
3: Pero no, no, oye, recrea.
4: ¡Ay, crepete!
3: Bueno, estamos con todos los amigos. Espera, que este no está saliendo bien acá. A ver, levantamos un poquito ahí, Julián. Ahí está, ahí está, ahí está. Bueno, saludos para Sandra, que está en plena sintonía, zona de Cordillera. En la ciudad están en sintonía, así que un saludo grande.
4: Esta Sandra, ya me
3: también.
4: ¿Cuándo va a venir otra por acá?
3: Para Maribel, para el amigo Eduardo, están en sintonía, en zona de Cordillera, así que un abrazo grande.
4: No, es demasiado fuerte, sale, ¿eh? ¿Eh?
3: No, y no sé qué es lo que es.
4: Este puede bajar más.
3: Ahí, ¿qué tal? Ahí está bien. Ahí me escucho bien. Ahora sí. Voy a
4: morocho, ya puedo tirar.
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3: Bueno, saludarle a Zacarías, está en sintonía.
4: Zacarías, muchas
3: gracias. Y vos la lleguita más venano, dijo. Así es, te digo. Y vos la lleguita más venano.
4: No, hoy. A ese socio de cubillete, aprovechate ahí, te ajuste de dos crimos. Ahí va a salir el sol.
3: ¿Qué le quiere decir? Que no se baña luego.
4: No, aprovechado, dos crimos.
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3: 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Qué malo que querés.
4: Sábado gana 24, ese todo ganamos.
3: Ya, hasta ¿qué tenés ahí? ¿Qué tenés ahí?
4: No, soy fanático, fanático.
3: ¿Y qué pasó después, Guarán?
4: Guarán está, ¿viste que?
3: ¿Usted le parece a Balotelli?
4: Espera, no te voy a decir. Viste que tocamos iguales. Y yo no puedo dejar mi club afuera. Tengo que apoyar mi club.
3: Todavía no entiendo tu explicación, Nina.
4: No. Viste que la liga que empieza el partido. O toca un día y juega con ellos allá.
3: Sí.
4: No puedo dejar mi club afuera. Eso no.
3: Sí, pero lo que yo estoy.
4: Sí, 24 no estaba, voy a apoyar a Guarangui.
3: Lo que
4: no.
3: Yo te estoy diciendo, si Si usted no es de un solo club, usted para donde sopla el viento nomás se va.
4: No, yo soy Costa Alegre, 24 de mayo, Guarán, 12 de junio, Loma, varios Loma.
3: Pero en Fernando de la Mora, 8 de diciembre ya no quiere más que usted.
4: No, Capibara ya es
3: gente.
4: Capibara.
3: 8 de diciembre ganaba desde que empezó el torneo. 4-0, 5-0, 8-1. Después la final le llevamos a Capibara como mascota, o sea. Oye, por 2 minutos, 2-0, más o menos de 8 de diciembre, sea, No hay calambre más.
4: Oh, ya, ahora superé ese que dice que me fui en todo a ti, me contrataron todo a ti para desfilar y en campeonato y ganaron, Leandro, salió campeón, Leandro. Y ahí ya.
3: No, pero.
4: Rompí mi...
3: El arquero tuvo calambre en los glúteos, dice. No sé yo cómo viene a hacer eso, pero. Hoy que para ahí es la gol, será. 7-0 me vamos a ver ahí.
4: Ay, pete.
3: Capibara era, por eso el tema del cerro, yo le digo, me animo.
4: ¿A qué no? Tiempo,
3: ya
4: me
3: ha venido.
4: Dani me va a llevar.
3: El paseo central de Asamo, ahí le dije.
4: Dani me va a llevar la mascota de.
3: No.
0: Chica preciosa.
3: Ah, si no estira bien. Ah, muy bien, ahí está el personal.
4: Ahí sabe todo, sabe todo.
3: Bueno, no. ¿Y cómo se estira para que no te dé calambre en los glúteos? Primera vez que estoy escuchando.
4: Ahí está. Cierto, ese. Exactamente. Ahí te escuché. A ver, culambraba de.
3: No habla de culambraba. Nota de voz.
2: Bonita mañana, ¿verdad?
3: Está lindo,
4: Gestia, él ahorita, esa idea.
3: A ver,
5: buen día, Sony. Buen día, Chiquitín. Buen día, Furia. Juan Martínez 543.
3: Juancito.
5: Prendidísimo ya el programa.
3: Juancito, a Nina repartirá en el número de celular. Se colo
4: vital.
3: A ver, ese garante me anda de pillaine.
4: No, ve de ahí pantalla loca, va a ver.
3: ¿Qué tiene que ver?
4: Ay, número y nada.
6: ¿Qué tal, Sony? ¿Será? Que el loco de Furia Martínez, o sea, vea la vejete de la consola, ¿sí? Con a temerario, o sea, y todo veo hemos rollo y
4: uy, no, ¿sí? A la paré más de Mati. Yo voy a hacer. Así, weón.
3: Cheu, bueno, a ver.
7: Hola, Farrea, me atigó. Vea, Sony. Mundo aquí, aparatito.
3: Ya haré.
7: No, la gente acá por lo que hoy piró, la gente de Sony será. Que tengan un excelente día, fuerza, excelente viejo. Programa como siempre.
3: Gracias. Un
7: saludo a Petruquio. Chao.
3: Dale, Petru.
7: Apretón de manos nomás ya ahora entonces.
3: Sí, un apretón de manos para ir ahí. La entra al río ya yo montó besito y Nésera. Cada rato beso para todos.
8: A ver, Sony, al cima te coma. Catuña, tú tenés bronco, ¿eh?
4: Bronco,
8: mañana a partir de las 4 ya estamos en movimiento.
3: Bien ahí.
8: Moto Ari, gusto este
4: estado. Ay, qué
8: gallina. Pero el coco.
3: Sí, hablando del tema de la moto, ¿cómo hacen los perros sobre la moto el tema de la vestimenta? ¿Alguna calza? ¿Algo se estaban poniendo?
4: Sí, calza de Mondean de Castillo.
3: Algo. Me han de envié con media fina. Algo te deben ponerte.
4: Sí, que voy con calza. Sí.
3: Chichi trae calza.
4: Yo tengo media larga. Legalmente, media larga.
3: Hola, disculpame por lo que te iba a decir, pero cualquier media te de largo, media soquete te agarra hasta la rodilla.
4: No, no,
3: pues
4: no,
3: chiquitín así, eso.
4: No, es así, tampoco. Qué grande nervioso. Más, hablando de nervioso, sé cuál es de media de fútbol, ¿sabes? Coja. Hasta mi rodilla, mi cuarto tengo acá.
3: Ni es, ¿por qué? Pues te enoja.
4: No, pues.
9: Hola.
3: Hola, ¿vos quién sos?
9: Luca.
3: ¿Y quién lo que es, Luca?
9: ¿Quién puede ver de pelota?
3: ¿Qué vive en el Itaú? Cállate,

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0: pues amanecimos lindo, 2 graditos. Esta noche baja la temperatura más, matecito de por medio. No hay mosquito la noche que te rompa la bola. Saludos, team invierno y team verano. Es caña.
1: Me dice, ay, qué lindo está el frío, me encanta el frío. Sí, me encanta porque te levantas a las 10, a las 11 de la mañana, tomás mate tranquilo, no salí de tu casa, porque sos vago. Venite, acá te doy mi bicicleta y andate por el medio del campo, así te, a ver si te gusta el frío. Así que, levantarse, moverse y a trabajar con este frío igual. ¿No? Una heladita espectacular. Saludos, gente. Arriba, pepumá, vende vago de mierda.
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1: Yo quejándose a mi jefe.
2: Eso sabe, ñande.
3: No, espera, nada, escribíme en la historia. No luego tengo ese solidario y ¿a dónde pido? ¿A qué se dedican?
1: Una empresa de repuesto de vehículos, y vos sabés, pago, o sea, yo no sé si moto haría entregar por esos chetos. A yo pima a la vehículo con aire allá. A por ahí, jefe de Senda, y haré con ese documento ya, pero sí, motuario. Ah, bueno, ya era acá te pensamos central de la fotocopia de documento de cada uno de nuestros registros, ya se jaguá, una bicicleta y ya se hará.
2: Y venía.
1: Ese fue ese, vamos a ya era joderse. Ese documento, dice ya. Onda, ese documento, Al final, a otra calle, dice, porque bueno, yo pienso que esos colectivos te dejó entregar, me caería colectivo, dice.
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1: O sea, es que, espera que me pone nervioso, Furia, este muchachito.
2: ¿Por qué, amigo? Yo no hice
1: se
2: nada.
1: Se rayó su pendrive, dice.
2: Sí.
1: Va, sí, pendrive, oye, rayata.
2: Oye, rayase, le
1: da. Se rayan, eso. Ala, gran siete.
2: Yo pensé que era mi equipo,
1: oye, pues. Oye, raya, muy mise, ni pendrive, pues, jube, retro y pues juega ahí. Y el retro, pico, como el retro no hay nuevo.
2: Oiga, y tú ya te dejas ahí para jugar ahí.
1: Vale. Retro, no sé, se abrille tu uva.
2: Oye, ya se depende ahí.
1: A ver, nota de voz.
3: Para mate coma.
1: Ok.
3: De ahí ya se te dio esa zapatilla, cárcel de Chetore Pérez. Puta las iglesias. Ay, chaval, se llama un buen acuá en el Botaviso, hijo.
1: Cheto, no, ¿por quién?
2: De mala, Cheto.
1: Ah, el labio del Cheto. Ah, ya, ya. 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
1: 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Nota de voz.
3: Buen día para Matecoma, yo lo pago. Okay. De ahí ya se te dio esa zapatilla, cálceme.
1: Ah, no, es de RB, ya escuchamos ya.
3: ¿Qué? Mata Sony.
1: Okay.
3: Venano, iba a estar ya rayaje de bicho.
2: ¿Por qué, Dios?
1: No.
2: No, al rayador, ¿eh? No, más obrega. Vaya, vamos a hacer la jeraida.
1: Hola.
4: Sony, bate
1: con.
4: Mira, audio. Consejo llorea, güey. Ahora paraguaya. Playa de automóvil, va a ver. Clásico.
2: Pues así.
1: Ojalá
2: que visita.
1: El perruño.
2: Visita, ojalá.
1: Sí.
2: Casi, ahí le
5: hace. Hola, Paraguaya. Quiero mandar un cordial saludo a mi gran amigo Carlos María.
1: Sí.
5: Hoy está cumpliendo años. Pues se vio una música de felicidad para él, amigo.
2: Muchas felicidades, amigo.
1: Muy bien, dale, para Carlos dijo, ¿verdad, Carlito? Mm. Bueno, 869-37-000. Saludos para Margaret. Hoy está de cumple, Margaret. Felicidades. Mucha gente de cumpleaños el día de hoy. 20 de mayo, lindo día, soleado en Ciudad Capital y gran parte de todo el país. Así que un fuerte apretón de manos también a paraguayos por Argentina. En Brasil está el amigo Pichichu sintonizando Chuchu a full. Sí, departamento de Bragueta y en la fábrica de Jim. Sí, ahí en la esquinita está el departamento de Bragueta, ahí están todos. Está también, vamos a saludar a los amigos repartidores de gaseosa. Ahí son Añen, por ahí está Zacarías con su dupla Luis Ratón.
2: Ay, qué pedo.
1: Sí, ahí están los perros, Angullá en síntesis. Muy live Ratón.
2: Tarabeca, sí. Todo ya viene,
1: güey. No, tarabea, pero generalmente se acostumbra el tema de marcarte o rata o.
2: Rata.
1: Angullá, ¿verdad?
2: A la rata Angullá igual.
1: Y sí, pero claro. Te digo nomás, ratón, güey.
2: Ratón.
1: Ratón, güey, es muy light.
2: Catulan vereda, güey. ¿sabes?
1: Amberes, oña, amberes ahí.
2: Sí, está ahí.
1: Sí, pero no tiene nada que ver con ratones en la amberes.
2: No, no,
3: pues ya, por aquí guiso de roja, peña y mongueta.
1: Alá, de Argeles, te dice. A ver, nota de voz.
6: Tony, mate, coma, el aporte.
1: Tranquilo.
2: Ya, rey, amigo.
6: Dale, con el regalo, a la de pasada, yo a la semedia, güey, un par de jocañi, siempre te hija, pero te hija, todo a mí, delante. Y en bajo, completo, nada más, güey.
2: Eso es de caliente.
1: Y poco, y le media. Media de fútbol, mía, anda en de peso, veo hoy.
2: Ah, con media de fútbol.
1: Ah, con razón, la de galleta tuya, vea. Por liave, será. 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
2: Pavón, y hola, si quieres ganar un premio,
1: el número de... Espera, porque todavía no fuimos con metrología y nada.
2: Sí, espera, mate. Terminación, el número es 13 es recomendado para hoy. El WhatsApp en premio de ganar, Matías. Ah, no, es recomendado para hoy el 09, no, es recomendado. Escribe a Cuba y Nacuaga.
1: 09 de Aracu.
2: Ah, color recomendado es oscuro porque mantiene el... Claros, mantiene el claros.
1: No, espera, no, acá hay una, ¿cómo decirte? Una incoherencia.
2: ¿Por qué, vio?
1: El recomendado color oscuro.
2: Ah, sí, dice, oscuro porque mantiene el claro, hey. Ese es recomendado el color.
1: La herencia,
2: ¿a cuál? No, es recomendado.
1: Oscuro que mantiene el claro.
2: No, es recomendado blanco. Blanco, porque te denuncia y no te... no te cree
1: Pala, pues,
2: bañar, no te quiere bañar ahí.
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3: Diego usa casa, pero hasta el cuello ya le llega. Le pude más bufón.
4: Eso ni caramelo pire. Y ahora vende camperas ahí.
2: Ahora esa. Va, todo luchar que ves tú, me pasa.
1: No luchar.
2: No pintaste pintura marada.
1: Dale, vamos con esto. Vale, seamos serios.
2: Alcide Cabaña presenta cómo da el tiempo esta semana.
1: Esta semana, ¿cómo viene la mano con el tiempo, Pimpollo?
2: Hoy jueves 21 ya, 21 a la mitad de semana.
1: Ya. 21, no veo 20.
2: 21 ya.
1: Vale. Pues ya, vamos, hoy con el 18 recién.
2: No, 20, ayer es 20, ayer es 20. Ahí por ahí.
1: 21, bueno,
2: 21
1: dale.
2: 21 ya. Mínima ya de cota 8, la máxima 20 para hoy. Así de. Según datos preliminares de las estaciones automáticas, los ventillos predominantes. Será del sector sureste.
1: ¿A qué?
2: Sector sureste y se prevé.
1: Pero espera, la Paola Viola.
7: Porque que no le deja que lea como él sale.
1: Pero tenemos que ayudarle con a que se corrija. Hay que enderezarle al muchachito.
2: Se prevé temperatura.
1: Viste, ahí ya dijo, mínima, ya cómo es.
2: Se prevén temperatura mínima de 5 grados.
1: Viste, Paola Viola ya hizo mejor ya ahora. Va mejorando.
2: Mañana viernes. Ahí cumpleaños.
7: Bebé.
2: Ay, mi amor.
7: Un nenito hermoso.
2: ¿No tenés sabana?
1: Sí.
2: Mañana es cumpleaños. Mañana viernes 22. Más tu cumpleaños ya.
1: Va a vivir con la mata.
2: Natu. Mínima es 10. La máxima es 19. Así dice.
1: ¿Qué pasa viernes?
2: Se esperaría similares.
1: Se esperaría porque esperaba, porque ayer le apliqué algo mientras miraba el partido andés en Mongaú, o sea.
2: Se esperarían
1: similares
2: condiciones algún que el jueves.
1: Igual que el jueves.
2: Pero se espera. Precipitación.

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2: Malajá, Montero, Corolla.
3: A cambiar por día, veo.
2: A cambiar. Pues nada, pues cuál se imaginaba. Hemos hoy pasado en mala vehículo a cambiar, ¿no? Pues.
4: Andé, guardia de playa, vena.
3: Sereno, no vamos a obvio.
2: ¿Y
3: tu suegro y esos picotes quieren? ¿Qué tal te tratan?
4: Báindelo,
2: ¿no? No, recuerdo,
4: o sea, jugué que la iba en Bruñez. ¿Qué le mira? La camioneta, la OAB, ¿qué? ¿A ver? Aguajé,
2: se supo, yo caí la UTV. Aguajé, la vehículo, fuera tú, decís, por favor, me ha ido y para jugar, y se la vehículo, ni para que me tapa y ya, eso no han gustado, voy a vender.
4: Y San Juan,
2: yo soy empresario de eso. ¡Ah, un pey! A la idea de Jaco, a la testica, yo José no se droga, y yo José no igual, si es que todo, ya de igual, no se droga.
3: ¿Quiere profundizar la relación?
2: Sí, sí, no, relación, ya todo, ni se está vendiendo de barro, está con asentamiento, pues de barba.
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0: Bueno, saludos para todos los amigos de Pinturas Bambi, los amigos de Indalco que siempre están en plena sintonía laburando ahí. A todos los amigos que están en la parte de transporte, Vox en mayorista, un fuerte apretón de manos. Los repartidores de Pepsi. Sí. Sí, el fútbol es mejor con Pepsi.
3: Hola, Sony.
0: ¿Qué hace, papá?
3: Me quiero que no, un poco será de un compañero que es pesado, o sea.
0: ¿Sí?
3: No te deja ni respirar, ya, porque pesado, o sea. Imagínate,
0: ¿qué es el destrozado,
3: o sea?
0: Víctor Hugo, el gran trozador de compañero. Bueno, hablando de compañero, en breve vamos a habilitar el teléfono Furia. Prepárame el 0984-645-300. Van a llamar y pueden mandarle al frente al compañero Alaja, al familiar Alaja.
4: Los cobradores.
0: ¿A qué, vean? Los grandes pirateros, está la cobrador. 0984-645-300. Vamos a habilitar en breve nomás para que puedan llamar y mandarle al frente al familiar Alaja, eso que te molesta. Vecino, está Alaja bien ahí.
2: Está ahí, oye.
0: Sí, sí, sí. Bueno, a ver, vamos a meterle una nota de voz más.
4: A ver, ese pico no es un tomo, hay que dejar a Pepe Campera ahí. Este año es de Pepe Campera.
2: Hey,
4: Pepe. A Pepe se está ahí, nomás, si te voy a cambiar las climas.
2: Hey.
0: Bueno, vete. Espera, no entendí bien este.
2: Vete, y lo ve, y no. A Pepe Campera, pues no, y lo ve.
0: Ah, ya. Vaya por el que dijo que en Luque hoy tiró y nada. Petruquio.
2: Petruquio.
5: A ver, Sony, mateco.
0: Dale, aporte.
5: Imagínate que sea microondas, de pena, no, o sea, jatan baitén.
2: Ya, se
5: te
2: va.
5: Estás de oña con el látigo, pechante hoy.
2: Ah, no, fíjate, ya, se te andan de lo vivo.
0: No hay que ir a la y carcasa, ve.
2: Nada, se mató.
0: Bueno, vamos saludando también a la gente del barrio María Auxiliadora en Encarnación, en plena sintonía. Santa Lucía Lambaré, presente, okay. Dice el amigo Alberto. Un abrazo grande a toda la gente zona de Lambaré, en sintonía total.
6: Aupe, Enrique.
0: Aupe.
6: De Saprenica, tu chanema, puse de música Salame y Pam.
2: Salame y Pam.
6: Conoce socio Franco Ener.
0: ¿Necesitos o no?
6: Salame y Pam, de yo cargo por España.
2: O abríamos, de verdad.
0: No, por España, está por España. Se conectó recién. A ver, tenemos acá, envía la foto de su terero para ver qué dice.
7: Sí, más allá de todo el mundo está feliz, chucha. Salte, baja, va a ser la clima, ni ella.
2: No, ya se tapaba y nada más.
0: Hasta ahora te está invito todavía vos.
2: Invito. Para aprovechar, señores y señoras, criaturas, toda la gente. Para aprovechar la chevi, peña juma, que es un sabe, está un pedido. Aquí con corazón. Vete de.
0: ¿Usted qué hora se baña?
2: Y uno con más vítola.
0: Hace rato Natu le dijo que tenía rico olor. ¿Cómo está el olfato de la señorita o señora Natu?
8: Yo me acuerdo. Se ha detectado que un integrante de este grupo no se ha bañado.
2: Yo me acuerdo, Vítola, antes cuando era chiquitito, no te puedo decir más cuando era
0: chiquitito. Y si puede seguir siendo chiquitito.
2: Antes cuando había agua caliente ni nada. De Popupua, Tacu, ella, o sea.
0: La calefono, me acuerdo, termocalefono.
2: De por ella. A la. Pues no la de Popupula, ahí la. En Tibia, hablando de. Lo mismo, tomo y ve palangana, ve cuaras, ve. De las 9, las 10, veo moí.
0: Por lo menos se naturaliza un poco más.
2: Así, ve la jaladoi. Es hoy poco se ha intibio así. Yahu, para por esa no está Yahu. Oreo, más pesado Yahu.
0: Palanga, no alcanza. No pudimos ahí. Bueno, vamos a habilitar el teléfono. 0984-645-300. Micrófono abierto, denuncias en Hora Paraguaya. No, oye, yo bajé. No supuestamos a ella.
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0: Bueno, y pinta preparador físico lento la ñan de pimpollo que te di ayer.
2: No, va a ser nada, será. El ciclón siempre adelante será.
0: Bueno, teléfono habilitado, este es el momento. Puedes llamar al 0984-645-300. Micrófono abierto, está todo bien ahí, Furia. Y ahí está. Buen día.
12: Hola.
0: Apey, mal el aporte.
12: Tranquilo.
0: Bien ahí, denuncia. ¿Quién la vamos a rozar?
12: Anuncia Fede a Petruquio en un grave.
0: Va, él le vio Petruquio.
12: Qué puta sea, Petruquio se han dejado de ella y también deja de estar todo el día. Oye, no, que autogrupe sea.
0: A la puta, no va a poder oír.
12: No va a poder oír, sea.
0: ¿Qué estás, tipos? A echarte a radio,
12: No, monte, de lunes a lunes con esta ciudad. Vaya a peinarse. A peinar, papo.
0: Ya guayucá, Petruquio, todo el día hasta ayer. Esto lo dijo un oyente, posiblemente cliente suyo.
2: Sí, me parece que sí.
0: Bueno, 0984-645-300. Oye, esto sabe, Petruquio, ¿qué será? Buen día.
13: Hola.
0: ¿Aupé? Sí. Vale, por ti.
13: Tranquilo. A denuncia ese compañero de trabajo, que es Lolo Alzarice, ve. Te andas ahí a ir el yaguá, si no tumbusú.
0: Ay, la cosa suya, dile a yaguá, bebé.
13: Sí.
0: Ya campeón, más sea. ¿Cómo es su nombre?
13: Brian Vera.
0: Brian Vera, gran trozador. A ver, ojo.
2: A ver, y le mate.
0: Brian Vera.
2: Brian Veras.
0: Gran tungusú de la empresa.
2: Brian Veras.
0: Brian Vera.
2: Brian Veras. Esa.
0: Ahí está, Brian Vera. Hola. A ver.
13: Le quiero denunciar a estos colectiveros que se quedan en el semáforo. O sea, te cuela y no si fuera ya. Bueno, ¿cuál es el semáforo de que usted está en Bollila, vehículo?
0: No, alguno jupió un bollillo pasajero. Ah, no, na, vehículo, no, pago cigüeña la derecha, ahí, na, hermano, na, y colectivero. Cigüeña no puede llegar, pero no.
2: No, güey, ya auto.
0: No,
2: ahí,
0: no, no, pero colectivo y al escuchar colectivo, suponemos que es ómnibus.
2: De igual a Paraguay,
0: yo no, sí. Pero lo que yo imagino quiso decir es que baja pasajero en pleno semáforo.
2: No, pega,
0: pero ese es el problema de los choferes colectivos y del usuario mismo también que hace la parada en pleno semáforo. Hola.
14: Hola, buen día.
0: Ope, invade la puerta. ¿A quién le denunciamos?
14: Tranquilo, pa. Y vos sabes que te das cuenta por causa de quién va la gente y está o todo el barrio o de cuál va para la gente o de trabajo. Pero que lo digan de qué causa. Yo denunciaba su lengua, te cura denunciarse.
0: De cómo lo denuncié.
2: No tiene nada que ver, mi amigo. No tiene nada que ver.
15: Cabaña vio incusama, ¿de dónde castuyo? No sé, yo soy madre.
2: Ay, cuesta. Sí, vio.
0: Ñamagda. Saludos a la gente de Guanamare. No apareció Ñamagda, ¿eh? Buen día.
16: Buen día, ¿qué tal?
0: Va a la puerta, ¿a quién le denunciamos, papá?
16: Y vamos a denunciarle acá a Mati.
0: ¿A Mati? ¿Por qué, veo?
16: Veo, o sea,
0: A que se fue ese
2: corto.
0: A mí que por internet está escuchando.
2: No, pay, saldo.
0: Bueno, uno más, vamos a habilitar el teléfono, 0984.
17: Ese mañana se ti plata y te yes, hizo buen nero.
2: Ya, tú me ponía pelada.
0: No, ¿por qué me te iba a
2: hacer la visita, por favor, pues.
0: Hola.
16: Va eso, mi.
0: Va el aporte.
2: Ay, cuéntate, ¿por qué debe así?
0: Espera, pato, hola.
16: Yo denuncié acá a los políticos que está acá en San Lorenzo.
0: ¿Por qué, vio?
16: Qué puta, o sea, de esa, o sea, esquina por esquina, o sea, oye, por el cartel.
0: Sí,
16: o
0: pinta, pongo un pala a pared, mía.
16: A la japese y bailayas. Adelino Martínez, homi. Máquina trabajando desde allá, ese tipo de máquina trabajando ahí allá y costado, ¿ves? Gente trabajando desde allá.
2: Cierto,
16: interés, ¿no? Esa fe.
0: No, y decirle a todos esos políticos, por favor, que en vez de gastar plata en murales o mi acuerdo, gasten en mejorar las calles.
16: De Felipito Uruguaya y se abuela y cuando ya no puedo gastar por carteles y eso y arreglar tu calle, cachubaje, guau.
11: Este eres el tapón, ¿eh?
0: A ver,
11: pues la tele, a Pepe Caro. Ve mala pella de gato ahí, con todo. En Borrico, otro vez a añadir doña Boreaya y coge. Cuando hubo fuego, el ceniza queda en. Se entiende ahí, pero cuando hubo fuego, el ceniza se acabó. Así de fácil.

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0: Gracias.
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2: Juana, ¿tú sabes cuáles son los cuatro milagros de la mujer?
3: No, viejo, no sé. ¿Cuáles son?
2: Bueno, mira, el primero es que puede dar a luz sin electricidad.
3: Ajá.
2: Puede dar leche sin comer hierba.
3: Ajá.
2: Puede sangrar sin lastimarse. Pero sobre todo, y el más importante, romper los huevos sin tocarlos.
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0: justamente el que nos pide. Bueno, saludos para todos los amigos de Wally. 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
1: No, no, que Wally de Wally.
0: El Pimpollo está pero cachón.
1: No, mi amigo, Wally, mi amigo. En cabaña vamos a carne.
0: Gallina. Que no, esperana.
1: En cabaña vamos a carne.
0: Vamos a carne. No, este va a decir, este es Chucky ya. Chucky este.
1: No, pues yo te. Cabaña, carne de gallina casera.
0: ¿Por qué no hacen una sola olla y se van a hablar afuera?
1: Gallina casera.
0: A ver, no te veo.
2: Buenos días, gente de Hola Paraguaya, ¿cómo andan?
0: Buen día, tranquilo.
2: ¿Cómo están? Bueno, en este día especial quiero saludar a mi hijo Igor Emanuel, que hoy cumple 9 añitos. Les pueden mandar un saludo.
0: Felicidades para Igor.
2: Muchas gracias, que sigan adelante y
1: feliz cumple.
2: Sigue la farra en todos los programas desde las 4 de la mañana.
0: Qué grande,
2: Para arriba.
0: Dale, Chelo.
3: ¡Felicidades, amor!
2: Grabar un mensaje acá en WhatsApp, así le hago escuchar después a mi hijo.
1: Ahora,
2: gracias.
0: Dale, pide el de Chelo. Chelo, creo que sí.
1: Chelo era.
0: Está agregado como Chelo. Guárdale y vamos a hacerle un saludo para su hijo después.
1: Sí.
0: Para Igor.
1: Dale, mate. Doctor Rodríguez, Francia, casi Mariscal, Estilo 10, Campo 9, Indalco y sucursales en todo el Paraguay. 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
0: Muy bien, muy bien, muy bien, muy bien.
4: Juan,
0: el
4: TPM ya
1: vamos a hacer cuánto. Imposible.
4: Audio no vamos a hacer.
0: ¿Cómo está guardado ella?
4: Jamás importó. Sí, con carajo. Ya ganá la Palmeira, peante las veces.
0: Pero ahí era. ¿Dónde está sonando? No. No, yo no estoy tocando lo de la computadora. Aparte que acá encontré uno.
4: No. Va, épico que te hagas, Sonia, que es un de qué me da que pujar ese papá, porque yo voy a ir, ya voy fecha, ya voy día, y la 9:42, vamos a hacer audio vieja con el TPN, ya me pasa, cuánto ya audio me pasa, jaché, audio no me pasa, pero no importa.
0: Pero mucho mensaje, ni
4: un ciclón, carajo, ya ganá la Palmeira, me upean de las veces.
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0: Menta, hija mentol, tía madre, tranquila. 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
1: 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Va a ser tema de Encarnación.
0: Bueno, Joel Nau también presente, dice el amigo Joel.
6: Buen día, ¿qué tal la radio Farra en la Encarnación?
0: Buen día.
6: ¿Quién está curando? Ole, coño, el número, oye, coño, el número.
1: Pues sí, llevan.
0: A ver, uno más.
7: A todas las noticias, socio, a él cansa, volé. Obligado, ya, que ya puede. A ver, plata, ya he viajado yo con sobre el café. A ver, se cansa, ya, pues otra vez.
0: No, va.
7: 20 y 10 y veces ya.
0: Y en Botoco y Tila, tío. Sí, 5 o 10 mil ya, pues.
1: Transferencia ya.
0: Transferencia. No, dejate nada, joder. Bueno, a ver, uno más.
8: A ver, los pavones. A ver, son aquí en Dewey. De. Con mi underwash, ya hay un extraño de más. 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Esta y te anda de gozonar. Por lo menos la pueblo para ganar la campaña política fuera.
0: A pues castigar a los políticos fuera de...
1: A mí me votaba ese de Cañé, güey.
0: No, de Cañé, güey. ¿Qué es lo que es? ¿Cómo es lo que es? ¿Qué es lo que pasa?
1: No votáis de algo, no votáis de algo.
0: Tiene que ir a votar, pero tiene que saber por quién votar. O meter un voto en blanco. ¿Qué sé yo? Porque si no te vas a votar, ellos mismos utilizan tu voto para su beneficio. No le demos esa oportunidad.
1: Sí.
0: No yéndote a votar, no le estás castigando a nadie. Estás regalando tu voto para que ellos usen como quieran. Así que mejor que pe votar, mira, en blanco pe votar, pero pe votar. Y miren bien a quién le van a votar, porque a pe pela la pareína.
1: Por
0: egoísta haya votado, pe ya la laina. Así no. Así no. 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
1: ¡Fíjate, mayo, carajo!
0: ¿Qué tiene que ver 3 de mayo?
1: Tengo un pavón y toda la frase de día hoy. Hoy jueves, frase de día.
0: ¿Cuál es la frase del día?
1: Así te voy a decir, para atender, para llevar en cuentas.
0: Porque sábado y domingo no diste todavía tu pronóstico. Vamos, sábado y domingo. Vale, metele cortina y vamos a hoy domingo. Hasta viernes nomás llegó.
1: Sábado. ¿Qué falta ahí, Navi?
0: Si no, mon carne, ocho, mon bajo, pues te dije. Vale, sábado.
1: Mínima 8 y la máxima 20 para el sábado. Fresquito va a estar. Bueno. Así dice.
10: ¿Quién no sé. Es ese Guaperri que está hablando re bien?
0: De Guaperri.
10: ¿Quién es?
0: Mínima su abuelo es... verá ese.
1: Okay. Ah, ese es buena gente. Mínima es 20, mínima es 8 y la máxima 20 para el sábado, así.
0: Sábado, dice. Sí.
1: No se destaca.
0: Descartan para nadie.
1: No se descartas. Algunos chubascones, principalmente porque el Club 24 de Mayo sabrá, habrás campeón.
0: No, espera, acá hay interés. Encontrado. ¿Cómo que va a llover porque el 24 de mayo va a salir campeón?
1: Sí, no va a llover. Estilo Cerro, nunca va a llover.
0: Esa, nunca va a llover. Después dice va a llover, no entendés, ya jase, porque ya hacemos nerviosos. Y me acuerdo.

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1: Señor.
2: Quiero anunciarle a Marco Montiel, alias Lopillo. A ver, jueves pasado organiza baja la fútbol o las 8 horas.
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2: 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Supuestamente casamiento de gente chuchi. Nadie esté la Boria Ju casamiento, ¿vale?
1: No, se va mañana y pinta, mira, se va a ver a Pau y tapa tú, será. ¿Cómo andaste la Wiki, será?
2: Ey, ey, brother, un 50 mil o luego.
1: Sí. A ver, esta de 50, vos la cacao, ni un peso no lo digo,
2: güey. ¿Cómo está, güey, ya, ya?
0: O sea, ahí es que se hacen yemos ricos, no más. La pinta de ojo pasa.
2: Sí, ojo paite.
0: Sí.
2: Y posiblemente prestó su camisa de uno, su pantalón de otro y el zapato de otro.
3: Buen día.
1: ¿Qué tal, Pavón?
3: Día del Tomás, está, cacho.
1: A ver, ¿cómo te dice? Compañero de trabajo, o sea, Caolín, ya está mejor.
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0: redes, Sony Pavón.
1: Bueno, pedían un poco de vallenato y sí. Bueno, ahí está, qué lindo, qué lindo, qué lindo, qué lindo, binomio, binomio. Sí, Giancarlo Centeno. En Barcelona, España, nos pedían justamente el tema ayer y hoy. Bueno, ahí está. Saludos para el amigo Rubén Benchu, que siempre está en sintonía en Barcelona, España. Por Madrid, también paraguayos por el mundo, laburando, batallando.
2: Por España está calor ahora.
1: Está empezando, sí. Están en, si no me equivoco, están ahí por otoño, primavera sí, aproximadamente.
2: Hace calor ya, por la playa.
1: No me equivoco.
2: Por la playa.
1: Está. 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
1: Saludos para Luchito, dice. Gran Yaguarú. Ay. No. Los saludados, vean, sobao, vean, trozasea. Che, Sony, Otopá, vio decirle, Otopá le he puesto, será.
2: Otopá, mí le he puesto,
1: sí, lateral, gran lateral derecho, será. Está linda la casaca, ¿qué es lo que vas a decir?
2: Win tata.
1: Sí, o ojo, será. Realmente, gran lateral derecho, coña,

0: Bueno, pero se lesionó, vamos a ver, ojalá que no sea para muchas redes, porque sí. O Juan Mino Guaranche, para mí que ahí pagó gran parte de su pase, ya. Jugó bien, realmente una de las figuras. Para mí que si seguía y bien así, Cecilio, Cerro podía llegar al segundo gol. ¿Sí?
1: Yeah, exactamente. Este cambuno, yo, ¿Por qué
0: cuando vayan, vamos machetearle? Hay que tacaño también. Hay que serio realmente coherente, ¿verdad? Hay que destacarle a tu lapicera cuando hace bien las cosas también. Así que, bien por. Y Velázquez, para eso choca Gustavo Gómez, dice. Bien ahí, Velázquez, bien.
2: No, ni.
0: A ver, uno ganó Gustavo Gómez, esa que bajó y casi fue gol, ¿verdad? Apoyemos delantero más. Oñemos delantero más Gustavo Gómez, güey. 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
1: Ojalá.
0: O pelé o volán de equipo.
1: Jamás.
0: A Nickena,
1: jamás.
0: Grande era, joder.
1: Nada que ver.
0: Señores del 28 de mayo.
1: Nada que ver.
0: Si se pone su ropa de.
1: Capibara.
0: No, si se pone eso, patada de bemuña.
1: No, guarda, está yo.
0: Gran tierra cubo, no, capibara.
1: Ya, oye, mal estamos, ya. Ya, hoy me gasté.
0: O capibara lo irá. Hoy coño y Judacaya, oye, señor.
1: Judacaya, pues.
0: Bueno, ¿qué tenemos?
1: Tenemos Santo Oral, si querés. Santo Oral, que yo, para no me la envíen.
3: Hola.
1: Santo Oral para hoy es Santa.
3: Hola.
1: ¿Quién sos?
3: Luta.
1: ¿Quién? Luta.
3: ¿Quién puede ver de peluta le tuya o ataúd?
1: Sí,
0: ¿quién es Luta? Luca con él. Luta.
1: Se llama Fluta y ya.
0: En Dubaipa.
1: Vamos a ver,
0: ella va a en Dubaipa.
1: Santo Oral para hoy. Santa Virginia.
0: En decadencia, ñan de pimpollo, no. Isa.
1: Santa Virginia. Uno, otro ya le coge Santa Odolo de Eragas.
0: Espera.
1: Ido de Eragas. Santa.
0: Ido Verga.
1: Espérate.
0: Tranquilo,
1: no.
0: Santa Virginia. Esperamos ordenarnos.
1: Santa Virginia. Santa Ido Vergas.
0: Ido Vergas.
1: Santa Isvergas. Y Vergas. Santa. Verga.
0: No, espera.
1: Santa Gisela. Gisela.
0: Santa Gisela.
1: Dale a Santa Ora, ya te dije. Hoy Santa Ora, metete ahí.
0: Santa Ora.
1: Enfermera y para cerrar.
4: Soy Marta.
0: Hola Martita, ¿cómo estás?
4: Yo le tengo ahora odio ya.
0: A la pinta.
4: Te pierde ya, no me molesta más.
0: ¿Por qué,
4: Vico? Busque ya otro para tu amante. Ay, yo olvide ya de tu Martita.
0: ¿Por qué, Vico, Martita? Así que amo para el sábado.
4: No me vaya a molestar más el día sábado.
0: No.
4: Vos me tenés de burla, me tenés la oscuridad. No querés hacerme que me vea nadie contigo.
0: ¿Pero por qué? ¿Cuándo?
4: Yo tengo que tener uno que me quiere.
0: Y pero
4: que no
0: yo
4: tiene
0: te
4: vergüenza no, de mí, que me aprecia que, de día y de noche.
0: ¿De dónde saca
4: y
0: eso?
4: Que me dio eso y cariño entre familia, no tiene vergüenza, la, no me desprecia.
0: Pero ¿quién lo que te desprecia? No vayan a hablar, es vale.
4: Y chao ya.
0: ¿Por qué?
4: Me... viniste borracho y sacaste y te
0: ¿quién
4: fuiste
0: lo que se fue borracho? No me vayan a decir
4: de
0: cosas
4: mañana
0: que
4: no... temprano.
0: No.
4: Venga, Mabel, tu hermano Enrique está enamorado.
0: ¿Qué va? ¿Está enamorado de vos? No, va.
4: Y él me pone un pones? ¿Qué tiro?
0: No, ¿qué te va a poner? Nada, no, váyase, ya no, ya casi.
5: Bueno, así es cabaña la otra. Sí. Igual vamos a habilitar el 562-012. Atajalen al perro ahí.
1: No, pues él dejó su perro acá.
5: No, pero cuidado, ese mío.
1: Quiero, la gente que me disculpe un poco, que mi compañero de Zapucaí no puede estar hoy.
5: ¿Sí?
1: Que está en cuarentena y está haciendo reunión así como. ¿Cómo se dice?
5: Está de retiro.
1: Retiro, ese. De
5: bueno,
1: retiro.
5: Así que.
1: Por eso nomás.
5: No, vengo de retiro, en retiro.
1: En retiro, eso.
5: Ah, bueno,
1: antes de vender mi oficiante, quiero saludar a un amigo que está por ahí.

0: propaganda la yapota.
1: ¿Qué le dice Trodin? No, vamos.
0: Trodin, ¿cómo así? Driving.
1: Roge, compañía, mamá, Roge, compañía.
0: Mira, a Nina de nada de salud, o sea, porque. Bueno,
1: bueno, yo.
0: Está el teléfono, hola.
2: Hola.
0: Sí.
2: Ay, Tony,
0: tranquilo.
1: Ay, qué
0: bien, ahí será. ¿Tenés algún ñenga?
2: No, no tengo ñenga, pero este nano de mierda está en retiro ahí. Es lo que tiene que retirar de la radio.
1: ¿Por qué de así ya?
0: Bueno, ya vendé que será, ya vendé que.
1: ¿Cómo así dice el primer vender?
0: Primer vender.
1: Oye, es primera
0: publicidad.
1: Primera publicidad, vender. Esta,
0: ¿verdad? No.
1: Está debajo, está.
0: No, estás de baja en el sexo.
1: Está debajo de sexo.
0: Estás de baja en el sexo.
1: Está de baja.
0: Estás en baja.
1: Está de baja,
0: en baja.
1: En baja, andemos.
0: Estás en baja.
1: Está en baja de sexo. Tenemos ¿verdad qué?
0: A las putas.
1: No, está en baja de. Está en baja de sexo. 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
1: Cállate.
0: Espera que. Llamado, hola.
3: Hola, sí.
0: Habla por dentro.
3: Trozaba mi compañero de trabajo, Matías Jiménez.
1: Trozaba, usted.
0: Métele.
3: De Mario Vara, escucha, yo le iba a decir la llave, pilla ayuda de.
0: Habla, puta noche.
1: A ver, porque tiene ahí más bella de.
0: Ay, ay, ay. Bueno, ya.
1: Ábrete, vamos, ¿de dónde?
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0: Dale, uno más, uno. Pero con agilidad.
1: Esta, ¿verdad?
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0: No, iba 20 hoy, hermano. No. Gracias. 562012. Alguien que tenga ñenga que quiera compartir, está habilitado el teléfono. Sí.
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0: Ajá, ese, Un saludo grande también a Tajalen, al perro ahí de Zapucá, ahí será,
1: A ver, va, vamos, voy
0: para allá. Dale.
1: Vamos a ver. ¿Sabe contar inglés? Five, fui, three.
0: No, one, two, three.
1: ¿Sabe contar inglés?
0: One.
1: Five, fui.
0: One.
1: Fan, five, three, Freddy, Flores. Aprende con.
0: No, verán. Four. No tengo Freddy Flores. No tengo Freddy Flores.
1: ¿Sabe contar inglés?
0: One.
1: One, two,
0: yeah. No tengo you, yeah. Two, three.
1: Yuri, aprende con. Se jode, pago.
0: Va, es un loco, ¿esta? 562012. 562012, ahí está. A ver. Hola.
5: ¿A ver?
0: Vale, por detenerme algún ñenga.
5: Tranquila. A ver, este patrón informa de este. A ver, este mando ya jugué. Ya.
0: Da tu patrón, y puerco, y la tipo yo.
5: Qué puta ya.
0: Y decirle ahí, te escucha.
5: Me veru me hoja psycho de ayer, pa joder.
1: No, ay, qué pedo, de ayer, ne vaina ya.
5: Vive y baja ahora no que ayer.
1: Veru no aguanta ya.
5: No, ya manda.
0: Ya campeón, más ya.
5: No aguanta ya.
0: Veru y ayer es pa ayer, puta. Ojo, vive y baja ya no que hay.
1: Ayer hoy.
0: Ale, ya vende que sea.
1: Hotel
0: no, motel.
1: Motel.
0: Con énfasis, con cariño, con pasión.
1: Motel. Oh, yeah.
0: Oh, yes. Oh, yes. Tengo los cuatro OL, Eva.
1: Motel. Oye, oye. Abre su.
0: Degoña, no le pone compasión.
1: Motel. Oye, oye, abre su puerta y vení y pasá un momento orinables.
0: Inolvidables. Hola. Va la borde.
5: Tranquilo, acá te dije.
1: Ya peté,
0: ya peté, yo.
5: Ojo, ojo, de vida, ya pia, voy a quedar bonita.
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0: pavón.
1: ¿Qué tal, señor? ¿Cómo le va?
0: Pues todo bien aquí en Colombia, estamos todos locos.
1: Imagínese a Pablito de Coalla, buena.
0: Pues aquí te voy a dar papaya, amigo.
1: Estamos todos locos ya.
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0: Bueno, señores, parte final, o todavía sí, parte final ya.
1: Parte final, mi amigo.
0: Ya vamos ya. ¿O te crees que ya está la una?
1: No, nada que ver. Tengo que ya inflar mi rueda.
0: Vaya. Como zafa en un ratito, Se está preparando con todo para el título de 28 de mayo.
1: 24
0: de mayo. A ver, vamos a meter una, dos notas de voz.
2: Cecilio, en donde Jorge Molineta va a amenazar, entonces, y tal, voy a seguir para hacer.
1: Había sido
2: para
1: acabar, tipo. No, vitamina E.
0: Extremo falso, gran lateral derecho, y ese.
1: Loco, a la vez, sí, loco, y
0: pobre Covila recorrido, la año botado, gente.
3: Ya
1: la puta, mi amor, ¿por qué así?
0: Te va a hablar Río cada rato, eres la mi amor.
1: Te quiere nomás te dije la cosa.
0: Bueno, tenés bueno, así que vamos a seguir agradeciendo. Antes que nada, tanta gente que estuvo con nosotros y que siempre está cada mañana con nosotros a través de la 101.3, la gente que nos mira a través del canal 512 Tigo Star, la gente que nos sigue en las redes sociales, arroba Radio Farra, arroba Sony Pavón, arroba Alcides Cabaña, La Voz de Oro, sí. Seguinos en Instagram, Facebook, en TikTok, Enrique guión bajo Pavón guión bajo en Instagram, Enrique Pavón en Facebook, en TikTok. Síganos y sean parte de todo esto que hacemos cada mañana. Javier Martínez en Instagram también, acá está el peladito Furia. Y gracias a tanta gente que estuvo con nosotros en el WhatsApp, pero de repente no le pudimos dar play a todos los mensajitos, pero el agradecimiento desde ya, porque impresionante la cantidad de gente que va tirando mensajes cada momento. Ya en breve se viene Ana Laura, se viene Marce también. Así que sigan en sintonía la 101.3. Nos vamos agradeciendo a los amigos de Tigo, todo contigo, todo ilimitado. 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
1: Atención, Hiro, para toda la gente.
0: Serio, por favor, ágil.
1: Para llevar en cuenta, para recordar otra vez. Enfermería.
0: Un día como hoy, pero que ocurrió hace años atrás.
1: Un día como hoy, pero 1852, nacía el autor Laurence Turendes, más conocido como Mario Baracu, de Los Magníficos. Está cumpliendo 74 años hoy.
0: ¿73 o 74?
1: 74 años.
0: Mario Baracu, y tú ya mañana y Mario Baracu se llama.
1: Autorazo será.
0: Gran autorazo. Figura del cine será.
4: Es posible, serio. Hasta aquí llegamos.
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1: 6 minutos de las 13 en todo el territorio nacional. Señoras y señores, bienvenidos. Llegamos al jueves. Jueves 21 de mayo. Maiko Oimoata. Estoy cansada. Me forzó un ratito en la escalera. Viste, así cuando llega a punto aquí, Bueno, ¿qué tal están, señoras y señores? Tarde prácticamente fresca, fría por la ciudad de Encarnación. Temperatura muy agradable para mandarinas al sol. Sí, la tarde está para mandarinas al sol, un jugo de pomelo. Ja, ya te digo, un pomelore. No, hasta ahora todavía no, un pomelore de Fortín. Vamos a esperar más tardecita, para el fin de semana. Ese va a pegar. Bueno, ¿qué tal estás? Sí, te recuerdo el WhatsApp de la radio para que te sumes con nosotros a esta linda tarde de jueves.
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1: www.radiopop.com.py para que te sumes con nosotros, también a través de la web y por supuesto seguirnos en las redes sociales, Instagram, Facebook, X, nos encontrás como @radiopop. Arrancamos la tarde, ponele un buen volumen a la radio que nos vamos, sí, a nuestra parada, Parada 93. Yo soy Marce González. 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
1: 33 minutos pasaron de las 3 en todo el territorio nacional. 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
0: 35 de las 3, seguimos con más canciones.

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1: 38 de las 13, seguimos haciéndote compañía. Sumate vos también, te leo, te escucho al WhatsApp de la radio.
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1: 40 de las 3, seguimos con más canciones.

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1: 7 minutos pasaron de las 14 en todo el país. 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
1: Bueno, tenemos aquí en estudio al candidato a concejal municipal, hoy cumpleañero, Facundo González. ¿Cómo estás? Feliz cumpleaños, Facundo.
2: Buen día, buenas tardes.
1: Buenas tardes.
2: Sigo con la mañana.
1: Pues ahí está, estamos cantando cumpleaños feliz.
2: Estamos de gira desde muy tempranito, recorriendo los medios de prensa, saludándole a los amigos. Esto no para, ¿verdad? Y súper contento. Marce, un placer estar contigo en esta tarde tan linda de otoño, con mucho frío que empezamos hoy.
1: Sí.
2: Pero muy contento, es un día súper especial para mí.
1: ¿Qué hora arranca tus actividades?
2: Normalmente trato de preparar mi agenda para arrancar a las 8 de la mañana.
1: A las 8.
2: Pero me despierto a las 6.
1: Ya estás arriba.
2: Tengo mi rutina. Soy una persona muy organizada. Me gusta tener todo a punto como para salir a la calle y empezar sin parar.
1: Excelente. ¿Qué tal hoy recibiendo un año más de vida en una etapa muy importante de tu vida, sí, siendo este candidato a la concejalía municipal de Encarnación? Y bueno, hoy encarando de una manera diferente este cumpleaños, Facundo.
2: Totalmente. Vos sabés que súper feliz, como te dije. Venimos trabajando arduamente. Si bien es una fecha muy especial para mí, yo no puedo dejar de pasar las actividades que ya tenía programado. Por suerte traté de hilar la mayoría y estamos cumpliendo hoy antes del mediodía. Justamente veníamos en una gestión hace un tiempo atrás y como regalo de cumpleaños le pedí ampliar a un amigo que está encargado de un instituto superior de educación. Hoy expusimos al público 20 becas completas y 100 medias becas que estuvimos gestionando ya hace un tiempo. Un regalo que recibí y yo también quiero hacerle llegar a toda la comunidad, a toda la ciudad de Encarnación. Hay una postulación ahí en mis redes sociales, hice un videíto explicando un poco, comentando en los comentarios, así que también recordarle eso a las personas que nos están escuchando ahora. Y súper bien, Marcela, la verdad que este es un día en donde estoy demasiado satisfecho. El día de mi cumpleaños estoy recibiendo un montón de mensajes que no pude responder ni siquiera la mitad, pero eso también es significado de que estamos haciendo un buen trabajo. Si así la es. Gente se toma el tiempo de escribirme a felicitarme, es porque está viendo esperanza en una candidatura, está viendo con buenos ojos el trabajo que venimos haciendo. Y sinceramente yo siempre dije, Marce, nosotros vamos a cosechar lo que alguna vez sembramos. Uh-huh. Yo soy ingeniero agrónomo y creo muchísimo en eso. Así que hoy vivimos es el resultado de mucho esfuerzo.
1: Excelente. Qué bueno esta retribución de un joven para otros jóvenes que están buscando una manera de salir adelante, y qué mejor hacerlo a través de la educación y a través de las becas, porque sabemos que en nuestro país, más que todo, el estudiante es trabajador y después es estudiante.
2: Totalmente,
1: ¿sí? A diferencia de otros países donde el estudiante es únicamente estudiante y luego se dedica a su pasantía directamente, hoy sabemos que nuestra realidad es totalmente distinta. Y la facilidad de tener este acceso a estas becas, qué importante, Facundo.
2: Yo considero que la educación es el cimiento del civismo en todos los ámbitos, desde el ámbito escolar, desde el ámbito universitario y también los posgrados, más que nada. Yo tengo esta oportunidad de brindarle un pequeño gesto de amabilidad también a mi comunidad. Yo creo que las oportunidades tienen que llegar para todos, uh-huh, sin distinción, ni de banderíos políticos, ni de religión, ni de clubes. Por eso también nosotros estamos elaborando varios proyectos para la Junta Municipal. Nosotros vamos a trabajar en tres ejes principales y uno de ellos es la juventud, en donde queremos ampliar el presupuesto, uh-huh, que hoy está teniendo la Municipalidad de Encarnación para los aportes universitarios. No son becas, son aportes universitarios. Yo me voy a dedicar plenamente en ampliar ese presupuesto y también en la facilidad y en el cumplimiento del pago. Los jóvenes tienen que cobrar ese dinero, no lo hacen en tiempo y en forma. Quiero trabajar para que ellos tengan ya una tarjeta de débito, que se le debite directamente, se le acredite directamente, uh-huh, a la tarjeta, que no hayan más encuentros políticos para hacer la entrega de un aporte. Hay muchas cosas en las que estamos trabajando, porque también yo, a pesar de ser ingeniero agrónomo, me dedico al rubro inmobiliario. Estoy trabajando en un proyecto muy, muy interesante en el sector turismo. Encarnación es una ciudad pujante en, uh-huh, el ámbito turístico. Y hoy yo creo que Encarnación tiene ciertas falencias. Si bien es la ciudad más linda del Paraguay, mi desafío es que sea la ciudad más linda de toda la región. Y para eso tenemos que tener autoridades que se dediquen al trabajo real y sincero con su comunidad y para su comunidad. Tenemos que empezar a expandirnos. Hoy Encarnación es una ciudad que nos ofrece una calidad de habitantes, de ciudadanos exquisita. El encarnaceno es por lejos el mejor anfitrión, pero también nos faltan más actividades en el ámbito turístico. Vamos a trabajar muchísimo para que vengan eventos por lo menos una vez al mes. Tengo un montón de ideas que quiero implementar desde la Junta Municipal. Para eso estamos armando un buen equipo con Cheva de candidatos a concejales, porque, uh-huh, el concejal tiene dos funciones principales, Marcela: el de ser contralor del intendente y el de ser un proyectista. Ahora, uh-huh, cuando hablamos de ser proyectista, presentamos proyectos por medio de minutas en donde se tiene que evaluar dentro del seno de la Junta Municipal. Cuando hay una mayoría de votos, ahí recién pasa a ser estudiado y después al intendente o viceversa. Y otra vez es un proceso de trabajo con el Ejecutivo. Para eso hoy hay un equipo excelente dentro de las dos listas que tiene el Movimiento Encarnación Nos Une, que son personas que estoy convencido que también quieren lo mismo que yo para Encarnación, y eso significa que vamos a trabajar, Dios mediante, lleguemos desde la Junta en comunión con las ideas y los proyectos, uh-huh, que todos presentemos, porque yo creo que no me cabe duda, hoy tenemos una Junta Municipal un poco ausente en la participación social, uh-huh, y queremos cambiar eso, Marcela. Yo soy un joven que me crié en mi ciudad, toda mi vida estuve expuesto socialmente, siempre estuve en todos los ámbitos involucrados, y soy una persona que no va a canjear ni loco la libertad que tengo hoy de andar por la calle feliz,
1: sí,
2: riéndome, saludándole a las personas y con un compromiso cívico demasiado grande por alguna turrada. No lo voy a hacer. No lo voy a decir. Tengo un apellido, tengo una familia, tengo amigos que esperan mucho de mí.
1: Y una responsabilidad.
2: Es una responsabilidad. Lo que yo estoy buscando a través del esfuerzo en esta campaña es asumir una responsabilidad con mi ciudad. No es que voy a asumir un trabajo, no voy a asumir un cargo laboral, voy a asumir una responsabilidad que la voy a tomar con mucha seriedad porque yo quiero que Encarnación salga adelante. Yo quiero que el día que me toque partir de esta tierra se acuerden que hubo un Facu González que logró progreso en Encarnación. Y para eso hay que trabajar con mucha honestidad, con mucha sensibilidad social y por sobre todo con transparencia. Yo creo que es fundamental eso.
1: Sabemos que la radio está direccionada a un público joven, ¿sí? Así que este es tu espacio, Facu, para que te puedas dirigir a ellos y de una manera de cerrar ese círculo justamente de ese llamado tuyo de joven a joven. Que hagas ese llamado de joven a joven a ese día de las elecciones y por qué Facu González es la elección justamente para el día de...
2: Realmente, Marce, tenemos muchísimo de qué hablar si vamos a partir de en cuanto a la juventud. Yo sí fui un joven rebelde, estuve en contra de un montón de cosas y cada vez que nos querían objetar algo salíamos otra vez al frente a ser esa persona rebelde. Desde muy joven fui militante, no exclusivamente de la política partidaria, fui un militante dirigencial en el ámbito educativo, en el ámbito social, en varias organizaciones. Y ahí nace mi necesidad de hacer un cambio. Yo creo que todos los jóvenes hoy estamos cansados de los mismos, estamos cansados del mismo sistema político. Yo quiero que el joven tenga la libertad de expresarse y que tenga un espacio en donde pueda presentar sus ideas, sus proyectos, qué quieren para Encarnación. Yo quiero ser el concejal que sea la voz de la ciudad, que sea la voz de la juventud en la Junta Municipal. Yo soy una persona muy aperturista. Yo recibo críticas y analizo y las estudio y las vuelvo a desarrollar mejorando mis actitudes. Así que me encantaría que los jóvenes piensen en apoyar esta candidatura porque también quiero yo ser parte de un proceso de cambio al igual que ustedes. Y hoy yo estoy dentro de la galería de candidatos para la Junta Municipal. Denme la oportunidad, jóvenes, adultos, de llegar a la Junta Municipal, pero que trabajemos juntos. Dejemos también ya de plaguearnos en las redes sociales y súmense y juntos hagamos el cambio. Yo quiero trabajar en conjunto con todos los ámbitos sociales de nuestra ciudad. Yo tengo la apertura y vamos a trabajar, vamos a hacer los proyectos que los jóvenes necesitan. Porque tenemos mucho enfocado en los jóvenes y después voy a ir contando en mis redes sociales porque están súper buenos.
1: Entonces le decimos a la gente que te sigan.
2: Síganme en las redes sociales, Instagram, facu-g95, mi mismo perfil desde que creé Instagram. en el Facebook como Facu González, también mi Facebook de toda la vida. Ahí van a ver quién es Facu González desde el 2013.
1: Excelente.
2: Así que les pido su confianza. Eso es lo que yo hoy le estoy pidiendo a los jóvenes. En la lista 24S, opción 4.
1: Ahí está. Facu, que sigas pasando una excelente tarde, un excelente día. ¿Hay festejo?
2: Hay festejo esta noche sobre la calle Sargento Reverchon y Padre Von Winkel. En nuestro PC vamos a comer una ronda de comidas típicas.
1: Ah, excelente.
2: Vamos a cantar un poco, vamos a ponerle onda a la noche.
1: Bueno, entonces le invitamos a quienes se quieran sumar, ¿verdad?
2: Están invitados, acá es compartir y estar felices.
1: Bueno, Facu, un gran amigo siempre de la casa, sí, creo que esta es la segunda vez ya que pasás con nosotros.
2: Así es.
1: Sí, y bueno, y desearte éxitos. Y bueno, esperamos volver a tenerte en algún momento, antes de que cierren las...
2: Antes que cierre el periodo.
1: El periodo, ¿sí?
2: Bueno, Marcela, para mí un placer compartir contigo este espacio. Tengo otras actividades de acá, ya me voy y tenemos caminata por el barrio San Pedro.
1: Sí, entonces le invitamos a la gente ya que está en el barrio San Pedro. ¿Qué sector?
2: Sector etapa 7.
1: Etapa 7, bueno, gente, etapa 7, entonces Facu esta tarde va a estar por ahí recorriendo.
2: Les mando a todos un beso, un abrazo grande, Marcela, te agradezco muchísimo el espacio y también el mejor regalo que yo le puedo pedir a mi comunidad, deme su confianza y su voto el 7 de junio.
1: Excelente. Bueno, que sigas pasando bien, Facu, sí, y por supuesto tenerte pronto próximamente. ¿Sí?
2: Gracias, Marcia.
1: Bueno, seguimos con más canciones, 22 y las 14.
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0: 32 minutos de las 14 en todo el territorio nacional. Temperatura agradable por la ciudad de Encarnación, 19 grados. 19 grados. Pues sabes que te muevas un poquitito y medio que hace calorcito ahora, pero te quedas y después ya el vientito. Sí. Ah, no, es abrigarse, Junchi. 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
0: 35 a las 14. Dale gas a la siguiente canción.

0: compartiendo la tarde con vos. 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
0: 41 a las 14. Seguimos con más canciones.

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1: 53 minutos de las 14 en todo el territorio nacional. Vamos llegando al final de nuestro programa. Sí, que sigas disfrutando de una excelente tarde. Sí, abrígate, no salgas desabrigado, porque para las 5 por ahí ya va a haber descenso de temperatura. Sí, cuídate mucho. Yo soy Marcela González, esto fue Parada 93 y fuimos presentados por Super 97 de Petrobras, la nafta que satisface todas tus personalidades para el seguro, Sportini, estilo Sport Shop, tu casa de deportes. 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Hasta mañana, chau chau.
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canciones, un rico matecito, una merienda. Ahí estamos acompañando tu tarde de jueves. Jueves, casi viernes, casi fin de semana ya, ¿eh? Sí, ahí por llegar al tercer fin de semana de este mes de mayo, ¿eh? ¡Qué gusto! Clima agradable a estas horas en la ciudad. Che, ya como te di anda chero Udueima. No. Hoy tapado grande. No, hace tanto frío ahora mismo, ¿verdad? Pero al salir, pues, es el problema. Al salir es. Ahora 19 grados, súper agradable está. Pero amanece. Hoy en la mañana hacía un frío. Dios, no te diste pico cuenta. Mañana... Nublado que va a estar mañana. La máxima que va a ser 16 grados, señores, a las... No, mira, un poco, 16 a las 15, después baja otra vez. A las 5 de la tarde ya va a ser 15 grados, ya. Dios mío, el sábado, ¿por qué picó el sábado así de frío, señora? Ay, Dios mío. Domingo. A ver, un poco domingo. Domingo. Domingo va en ascenso, ¿por qué? Lunes... Y con esta Oscar, según probabilidad, todavía no está nada dicho todavía. Nada confirmado. Pero esto es un pronóstico. Claro que sí, para que lo tengamos en cuenta. Saludos a todos los que están en sintonía de la 933, cruzando el puente, mucha gente también prendida la señal, sí, mateando por la costanera, con unas tortas fritas. Sí, después... Pastelitos dulces. Hoy estoy que tenía ganas de comer algo dulce, pero como no quería abusar, me fui y compré. No voy a decir la marca, voy a decir que una galletita con membrillo. ¿Ustedes se acuerdan de que de chico nosotros no podíamos comer el membrillo? Ni el dulce de guayaba, era como una cosa así que... Obvio que preferíamos el dulce de leche. Pero, ¿qué pasa? Después de los 20 y tantos, llegando a los 30, pasando los 30, ya nos gustan las cosas raras. No, todavía no me gusta el dulce de grosella. Opeante o hilande, inante, se gusta. Pero sí, cuando ya me guste, ya saben por qué. Ya voy a llegar a los 40. ¿Vos decís? Sí, yo creo que sí. Ahora pues me gusta el membrillo. Eso pues ya es la pasta frola. Antes pues tu mamá hacía la pasta frola, pero no le ponía tanto dulce de guayaba, tanto membrillo. Así un maestunte, porque la criatura pues delicado. No, es que le gustaba mucho. Ah, pero dulce de leche iba a comer cada rato. Ese alfajor que venía ahí de Argentina. Ja, olvídate. Guardaba de hambrienta que era. Ahora no, ya me empalaga ya el dulce de leche. Ya, no, imagínate cómo es mi combinación. Mate con yaguareteca. ¿Ah? Obviamente le pongo a mi matero un poquito de anís. A ver, canela. Para regular un poco ahí el yaguareteca. Y obvio las masitas estas que tienen membrillo. Pepa le dicen, no es la marca, tiene otra marca. No te digo ya. Sí. ¿Quién más está en ese mood del otro lado? No, vamos a aflorar. ¿Por qué? Porque hoy tenemos que regalar un pack de Skol. Hey, Michael y Moata. Hacemos ya la feria, la previa del fin de semana. Así que vos, ¿qué team sos? ¿Team Mate o team Skol? Más tarde ya soy Skol. Es team Skol, ya soy más tarde. Claro que sí. ¿Querés brindar este fin de semana? Contame cuál es el momento ideal para disfrutar de unas Skol bien frías. Mándame tu audio al WhatsApp, ¿sí? Nombre, apellido, 3 últimos números de cédula. 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
1: Con este tema te voy a hacer viajar en el tiempo. Escuchá.

0: minutos pasaron ya de las 16. Hoy te regalamos un pack de Skol para que la tomes bien fría. ¿Cuál es el momento ideal para disfrutar de una Skol bien fría? 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

0: muchas gracias de corazón.
1: ¡Muchas gracias!
0: ¡Fuerte ese grito, Vélez!
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0: Siento que
1: disfrutando estamos de tu tarde de jueves. Es jueves fresco por la ciudad de Encarnación. Sí, está haciendo frío, chabríguense que pellajuque. Y participen del sorteo. 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Vos te encargás de que sea bien lleno.

0: Lada, contame en qué momento del día es ideal para brindar con Skol. Te leo, te escucho el WhatsApp y en un rato vamos a conocer el ganador de este pack de Skol de la semana.
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0: Adri, yo prefiero la cerveza con este frío, dice. ¿Viste? ¿Viste?
2: Hola, Adri. Buenas. Y después de salir del trabajo, especial para apaciguar el cansancio de una Skol.
0: Adri, que desde que tengo uso de razón amo el dulce de grosella, una rebanada de pan casero, crema de leche y encima ahí el dulce de grosella. Pero también me gusta la Skol, dice, eso era. Vivi ya está participando. Está trabajando, por eso no puede mandar audio. Está bien, está bien. No sé, y mira que... no sé, no me gusta. Algo yogur de grosella que hay, gente. Imagínense. Me acuerdo antes, me gusta mucho el yogur. O sea, antes tomaba mucho yogur de frutilla. Y en casa, por lo visto, que mamá era amante de la grosella. Y una vez me voy y veo así, era un yogur. Tenía el color de la frutilla, ¿verdad? Me voy con ganas, me cargo. Y viste que tiene un sabor mío ácido la grosella, ¿no? Es así dulce como la frutilla, por ejemplo. Ay, Dios mío. Traumada, coño, ya me queda. Bueno, en un ratito vamos a seguir escuchando más audios. 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Claro que sí, ¿eh? 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

0: Ella jura. Vamos arrancando, ella jura. ¿Cómo están mis chinchis? Bueno, nos vamos acomodando poco a poco.
1: Sí, vayan acomodándose.
0: Sí, ya desprendete ya la camisa, baby. Ya saliste de la oficina. Off, mala onda. No te digo que te quites el zapato porque no sé dónde estás ni qué estás haciendo. Entonces, no, hay que peligrar la vida de los demás. Yo quiero que me cuentes qué estás haciendo en este momento, mi chinchi querido. ¿Estás estancado en el tráfico? ¿Estás yendo a casa, yendo al gimnasio? ¿Dónde está mi chinchi? ¿Dónde están mis juradores? 0986-710-177. Que suene la alarma. Ah, no, la alarma es de las rounds, ¿verdad? Si pongo alarma, me van a decir que le copio. Bueno, pero tenemos que crear un timbre. ¿Qué pasó, Paulita? Paulita, hoy no es su día. O capaz sí es y le está enseñando algo. La paciencia. Derramó 3 veces su café, Anga. Anga, así de verdad. ¿Y vos también derramaste tu café en la ofi o qué te pasó hoy? Jueves de ella jura. 0986-710-177. Pórtense bien hoy porque tenemos un par de entradas. Sí, para Rock al Puerto. Este sábado en el puerto. Qué buena fiestita va a ser esa, ¿eh? Que con el clima, el río, vos, yo, salógape. Se viene una cita imperdible este sábado 23 de mayo en el puerto de Asunción y se va a transformar para recibir la segunda edición de Rock al Puerto. Y nosotros tenemos un par de entradas para vos. ¡Yeah! Bella jura, es muy regalón. Sí, yo en el siguiente bloque te voy a contar cómo vas a ganar. Sí, porque ahora tengo que saludarle a ellos. Chester Maximiliano Sarmiento del Barco, el único que tiene apellido lindo en este boliche. Él está en controles. Arrancó oficialmente tu season. Cuidado con los geminianos. Paulita Espínola en producción digital, ella hace toda la magia de Twitch. Ahí puedes vernos, escucharnos, escribir en el chat. Sí. Radio-7 en Twitch. Sandra García, que ayer estuvo con una gripecita, hoy ya vino con su tapaboca. Muy bien, Sandra. Muy bien. Ella en la coordinación general la rompe. Sí. Y Jorge Saldívar, el más trabajador de la oficina. Vamos a ver a qué hora sale hoy. En el departamento de Itapúa nos escuchan desde la 93.3 FM Pop. Ahí, en controles.
2: Yo, Oscar Romero.
0: Mi ñoña, mi gente de Encarnación hermosa. Manden pues su audio, manden foto de la costanera, manden foto del tráfico. ¿Cómo es el tráfico de Encarnación? ¿Es así de horrible como es acá en Asunción? En Central, porque no es más Asunción, Central. No entendí qué dijo el joven. Ah, allá queda todo 5 minutos. Y sí, a Caco también a veces, pero imposible es. Es una ciudad ordenada, cierto. Tenemos mucho por aprender de ellos. No voy a hacer ese chiste, Jorge. Yo le tengo un respeto. Quiero ver sus mensajitos al WhatsApp 0986710177 o en Twitch Radio-7. 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Arranca oficialmente esto que es Ella Jura, te vamos a acompañar hasta las 8 de la noche. 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
1: Juernes y tenemos un par de entradas para el Rock al Puerto. Sí, ya tenemos la dinámica. Preparen sus voces porque les voy a hacer cantar de nuevo. Yo sé que ustedes van a poder. Vayan preparándose. 0986710177. Escúchenme bien. Uno de los artistas que va a estar en el Rock al Puerto es Andrés Calamaro. Y uno de sus temas más conocidos es Placa, no me claves
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1: ¿Entendés? ¿Ya ubicás la música? ¿Qué? Esa es.

0: dicen mal. Bueno, esa parte donde yo canto miau, miau, miau, miau, ustedes tienen que completar. Completame la música. Inventame la letra. ¿Cómo era la palabra que usó Sandra? No, era completar la música. Cambiale la letra. Cambiale la letra. Solamente ese primer refrán. Arranca con flaca. Ahí viene Sandra. ¿Querés cantar, Sandra? Para Paulita.
1: Paulita.
0: Pau, no derrames.
1: Bueno, ya sabe por qué.
0: Me encanta que Sandra ya preparó. Vos sabés que coincidimos. Compusimos la misma canción, Sandra. Yo también compuse algo así. ¿Quieren escuchar? Dale, vamos.

Necesito que me cambies la letra de flaca y ya estás participando por un par de entradas al Rock al Puerto. Mándame tu audio, solamente audios van a participar. 0986710177. No te olvides de por favor colocar tu nombre, apellido y tus últimos tres. Los de Twitch también pueden participar, pero tienen que mandar su audio al WhatsApp, ¿ok? Me cambian las letras del tema flaca de Andrés Calamaro y ya participan por el par de entradas. 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

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Mientras ustedes van preparando su audio ahí, veo que van llegando. No les voy a humillar todavía en este bloque. Manden cambio a la letra al tema

0: me hace mal. Bueno, ese fragmento nomás cambia. Mándame por audio 0986710177 tu nombre y tus últimos tres. Y estás participando por un par de entradas al rock de, al rock al puerto. En el puerto de Asunción. Vamos a seguir escuchando buena música aquí en Radio 7.
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9: Este par de entradas. Tenés que cambiarle la letra a la música Flaca de Andrés Calamaro. Solamente ese primer refrán presencia. No. ¿Cómo se llama el primer fragmento? Ahí está. El primer fragmento del tema Flaca de Andrés Calamaro. Este tema es de 1997, ¿eh? Yo tenía 2 años. Rock al Puerto, tenemos un par de entradas. ¿Quiénes van a estar aquí en el Puerto de Asunción? ¿Quiénes van a estar? Primero le tenemos a el señor Andrés Calamaro, Estelares, Usted Señálemelo, El Plan de la Mariposa, Árbol, Paico, Bulldog, La Nuestra, Pornostars, Antena, Tribu Sónica, Pasiflirts, Bastianes, Dentro del Sol, Mavi, y en el after del after del after le tenemos a Pogo Fest. Pogo Fest. Ya pueden ir a la cuenta de Rock al Puerto. Así mismo, Rock al Puerto, para conocer toda la info. ¿Quieres ganarte un par de entradas? Cámbiale la letra a Flaca de Andrés Calamaro y te podés ganar. Ya estás participando. Tenemos un audio. Hola.
10: Flaca, por favor, quiero ir.

0: nosotros.
1: ¡Ea! Bien ahí, Laura. Laura, vos tenés como puntos a tu favor porque te animaste y fuiste la primerita. Tenés puntos a tu favor, mi querida Laura. Gracias por tu audio. Siguiente audio.
2: Ara, regálame las entradas para el concert. Demasiado quiero ir.
1: ¡Bien! ¡Vamos! Bueno, hay apoyo, falta talento. ¡Vamos! ¡Me encanta! Gracias, Hugo.

0: Ay, me sale bien improvisar, ¿eh? El siguiente voy a improvisar por Chester. ¡Epa! 0986-710-177. Cámbiale la letra. Y ya estás participando. No te olvides de mandar tu nombre y tus tres últimos. 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Ya saben que tenemos un par de entradas para Rock al Puerto. 0986710177. Mándame cambiando la letra. Ay, qué mal que hablo. Cambiame la letra. Cambiame la letra. Cambiame la letra del tema Flaca de Andrés Calamaro. Mándame tu nombre y tus tres últimos y ya estás participando. Los de Twitch están muy dormidos. Veo que están ahí conectados mirando nomás. Se pueden hacer sentir por... Hola, hola, Kiki, hola. Dios mío. Hola. ¿Cómo era para mi entrada, hey? El tema Flaca Andrés Calamaro. Cambiame la letra. Cambiame la letra. Flaco. Cámbiame la letra.
1: Hola, hola, hola.
0: Así estoy yo. Llegó el siguiente audio.

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0: Van pasando 18 minutos de las 7 de la noche y yo te voy a acompañar hasta las 8. Hasta las 8. Hoy en Ella Jura tenemos un par de entradas para Rock al Puerto. Sí, sí, sí. Ya te voy a contar qué tenés que hacer. Al 09-867-10177, al WhatsApp de la radio, manda un audio. ¿Qué va a contener este audio? Sí, eso. Tenés que cambiarle la letra al tema Flaca de Andrés Calamaro. El primer fragmento nomás. Flaca. Miau, miau, miau, miau. Miau, miau, miau, miau. Sí, exacto, exacto. Mandame al 09-867-10177. Los de Twitch también están participando, pero tienen que mandar su audio al WhatsApp. Ok, manden al WhatsApp. Mientras tanto, tenemos que estudiar, chicos. 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Ahora sí, 09-867-10177. Hola. Epa, con pista.
1: Ara. No regales mi entrada, que está largo este mayo y aún no cobré. Quiero ir al puerto, pero estoy seco y las raíces no me dejan pagar. Mi entrada.
0: Se le quiebra la voz, chicos.
1: Entre las cuentas, mi demanda de prestación y otras cosas más, no llego al concierto. No me invito más Gustavo. Que en otros programas jamás gané.
0: Cristian. Cristian del Canto. Cristian del Canto, cantaste muy bien, me encantó la letra que compusiste. Pero cuidado que Cristian, porque si ganas la entrada, dicen que no dejan pasar a padres que no están pagando su manutención. Van a controlar allá afuera. Qué fuerte, Rosana. Hola.
2: compas del laburo, no me fallen. Vamos todos en el puerto a romperla.
0: Bien, Rosana 334. Alberto Benítez.

0: Mi ansiedad.
1: No te burles de mi ansiedad, esa soy yo. Está mi frase de todos los días, ¿eh? Me encanta, Alberto Benítez, 620, ya estás participando. Ahí apareció nuestro oyente favorito, Antonio Guerrero, que mandó todo su Gmail también. A ver, Antonio, vamos a escuchar tu audio.
2: Rara.
1: ¿Qué?
2: No me quites mi campera, por favor, lejos he comprado. A cubotas, donde estaba, ya no está. Y aunque vos me digas que no es cierto, no levantaste el marketplace. Y aunque a veces me parece que le veo uno igual a tu chuli, la campera, ¿dónde está? Será casualidad.
1: Antonio, ¿vos sos compositor? El peor error del hombre es prestarle el abrigo a una mujer, dice. Bueno, ¿estás seguro que es el peor? 0986710177, ya sabes qué tenés que hacer, manda tu audio cambiando la letra de Flaca de Andrés Calamaro, ya estás participando en el siguiente bloque. Elegimos a los ganadores. Esto es Ella Jura en Radio 7.
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1: Estamos llegando al final de Ella Jura. Yo soy Yara Santa Cruz, te acompañé hasta las 8 de la noche. Sí. Muchísimas gracias a todos los juradores, juradoras que se conectaron el día de hoy. Hoy ya tenemos. Ah, no tenemos más participantes. Perdón, Ariel 280. Vamos rápido con el par de entradas y los que quedan, los que están participando en el WhatsApp, ¿ok? Par de entradas para Rock al Puerto. Tienen que cambiar la letra de Flaca de Andrés Calamaro. ¿Qué dice? ¿Hola?
2: Quiero las entradas y llevarte.
1: Epa.
2: En mi espalda, si las gano, te recuerdo hasta el final.
1: Uy, Caíno y todo te va a llevar. Hola, quiero participar por las entradas. Rock del Puerto, Fabi.

0: plan. Fui al rock del puerto a gritar sin parar.
1: Entre tantas flores, nene, miau, miau, miau, miau, miau, miau. Vamos a armar un grupo nosotros. Siguiente audio, le amo, Stephanie Mariel 592. Sería mi primer concierto, porfa, está cerca a mis 15.
2: Ara, Santa Santa, regálame las entradas, por favor, lejos, pues remando, ya que estoy tan sobre. Entre tantas cuentas y cuotas atrasadas, me vengo peleando y un respira me hace bien. Y aunque diga no más, si no gano, te da pechea al menos por un 100,000.
1: ¡Qué buena letra, Stephanie! Último audio, Luis 899.
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1: Muy bien, Luis 899, estamos participando. Muchísimas gracias a todas las personas que participaron. Muy bien, los de Twitch también. Compromiso le metió a la guarra, dice. Sí. No, no dije más guarra, Dios mío. A la novia. Sí, la novia está comprometida también en el canto. Pero nosotros ya, lo siento, la asamblea de juradores de la cabina ya ha elegido a el ganador. Tuvimos una reunión antes de entrar a este bloque, muy seria. Estaba Jorge también, Jorge Saldívar estuvo ahí presente, con él estuvimos escuchando audio por audio y hemos tomado una decisión. La persona que se lleva el par de entradas. ¿Qué pasó? Lo que me di cuenta con todos tus oyentes tienen problemas con las deudas. ¿Sabes qué? Para la próxima traigamos. Hola, mi amor, ¿cómo estás? Gracias por el papel, gracias. Pasa que parece que le van a sacar a Fervo de su programa y está haciendo trabajos operativos también para cubrir sus deudas. Enseguida entra Fervo Garín en Last Round. ¿Quién ganó? Vamos al grano. ¿Quién ganó? El ganador. Aquí se me perdió mi ganador. ¿Quién no me fijó? No me fijaron mi mensaje, borraron. Me borraron mi. Acá está. El ganador del par de entradas para Rock al Puerto es Cristian del Canto. Sí, que mandó casi el tema completo por ahí. Felicidades, Cristian. Espero que disfrutes muchísimo y que te vayas con alguien que te acompañe súper bien este sábado al Rock del Puerto y que disfrutes a tus artistas favoritos. Nosotros nos vamos despidiendo poco a poco. Muchas gracias, Chester Maximiliano Sarmiento del Barco. En controles, sí, Paulita Espínola, en producción digital, coordinación general Sandra García y Jorge Saldívar en la gerencia de programación. 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Y muchísimas gracias a todo el departamento de Itapúa que nos estuvo escuchando desde la 93.3 FM Pop. Ahí en controles,
2: yo, Oscar Romero.
1: Esto fue Yajura, yo soy Ara Santa, me encuentran en Instagram como Ara Santa Cruz C. Nos escuchamos, nos vemos el día de mañana en otro episodio, viernes. Adiós.
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0: basura.
1: Muchísimas gracias por esta oportunidad, Diego. A todos los chicos de la conga, de verdad, muchísimas gracias.
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1: Con este tema te voy a hacer viajar en el tiempo. Escuchá.